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0: Hola, hola, hola, hola, hola, hola, hola, hola, hola, hola. Hola, hola, hola, hola, hola, hola, hola. ¿Qué tal, qué tal, qué tal? Buenas tardes, buenas tardes, buenas tardes. Muy buenas tardes, buenas tardes, buenas tardes. Buenas tardes, buenas tardes, buenas tardes, buenas tardes, buenas tardes, buenas tardes. A la audiencia de la 93.5 Radio Única, muy buenas tardes. Aquí estamos generando información desde el Estadio 7 de Octubre y también con micrófono abierto. Estamos en el Estadio 14 de Junio, porque allá tendremos el encuentro entre el Insutec y la representación del Corinthians. Mientras que aquí, en el Estadio 7 de Octubre, tendremos el encuentro entre Deportivo Quevedo y el Montri, y otro encuentro que se jugará también en esta fecha del hexagonal final de la provincia de Los Ríos, en el Estadio de Liga Deportiva Cantonal de Buenafé. Allá jugará el Club Patria frente al San Camilo. Así que estamos abriendo transmisión. Señoras y señores, gracias a Steven Mackay en los estudios centrales de la radio. Nosotros estamos aquí en el Estadio 7 de Octubre, ya con micrófonos abiertos. En cualquier momento se integrarán nuestros compañeros acá en este escenario deportivo. Pero nuestro compañero Roberto, el comisario Alarcón, el sheriff, Pedro Bustamante, y también en cualquier momento, en unos minutos, integración de Darwin Montoya. Voy con el saludo, buenas tardes, el comisario Roberto Alarcón, el comisario Roberto Alarcón, qué tal comisario, buenas tardes, buenas tardes, buenas tardes, buenas tardes, muy buenas tardes, Roberto, el comisario Alarcón, desde el 14 de junio de Vinces.
1: ¿Qué tal, amable audiencia de Radio Única, desde el estadio 14 de junio, generando información en simultáneo con el 7 de octubre de la ciudad de Quevedo? Hoy avanza la liguilla final, el hexagonal de la segunda categoría en la provincia de Los Ríos, que usted le va a escuchar naturalmente a través del equipo Sport de Radio Única, a través de la tromba deportiva, Steven, tromba deportiva, Steven.
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1: Muy bien, entonces, Peter Table, te copié perfectamente, mi querido Peter. Nosotros ya estamos hace rato acá en la ciudad de Vinces, llegamos tempranito. Lástima, que se nos habían acabado los bollos. No alcanzamos los bollos, te cuento, Pedro. Nos quedamos con la gana, igual que Víctor Gómez, el Quique Espinosa y Pedro Bustamante, que llegamos directo allá, pero ya fue tarde. De todas maneras, pues por ahí almorzamos muy bonito, bien chévere. Así que estamos listos ya con todas las energías para este compromiso en el Estadio 14 de junio. Acá el partido será a las 15 horas. Los rivales acá, Corinthians local, frente al Insutec de Quevedo, visitante en este reducto que al momento no tiene mucha gente, poco público al momento, todavía estamos a algo así como una hora del arranque del partido. Eso sí, ya por acá nos hemos apertrechado de todo lo necesario, me refiero a las formaciones que utilizarán tanto De Caroli, el técnico del cuadro quevedeño, como del técnico Orlando Cedeño del equipo local. Así que voy a pasar, Peter, con el saludo de su tocayo, extrañando la mona, por supuesto. Acá estamos con Pedro Bustamante. ¿Cómo estamos, Pedrito?
3: Hola, ¿qué tal, comisario? Saludos también para nuestro tocayo allá en la ciudad de Quevedo, en el Estadio 7 de Octubre. Saludos para esta linda afición que está siguiéndonos como siempre. Siempre pegado a la sintonía de lo que hace a nivel de deporte y a nivel de todo lo que es la sociedad de Radio Única, sobre todo Radio Única Sport, que estamos mundialistas más que nunca. Hoy estamos acá al Estadio de Vinces, los compañeros están en el Estadio 7 de Octubre, y mañana estaremos también haciendo la previa sobre el partido de Ecuador que jugará el día de mañana. Pero bueno, acá tenemos todo listo, todo organizado, ya esperando simplemente que hagan sus respectivos calentamientos los equipos, tanto el Corinthians como el equipo de Insutec, que ya están en camerino. Llegan muy temprano, también llegaron para ya estar listo, preparado. qué ganas, cómo motiva este partido, y no es para menos. Yo creo y considero que este es uno de los mejores partidos del campeonato, del hexagonal, diríamos, de esta etapa de la provincia Fluminense. Equipos como el Corinthians y equipos como el Sotec se hicieron muy bien las cosas en la primera fase. 10 sobre 10 cada equipo. Y no solamente a los jugadores, sino su dirigencia, su cuerpo técnico, hinchas y aficionados que siguen de una u otra manera, hacen el esfuerzo para estar presente en los estadios. Bien por estos equipos. Hoy apenas son las 14 horas con 12 minutos. De a poco los aficionados van llegando acá al estadio 14 de junio de la ciudad de Lince. Parece que hoy hubo fiesta, pero se adelanta la fiesta del día de mañana. 14 de junio, la fiesta de Lince. Acá las calles estaban muy bonitas, bien adornadas, con sillas para ver el desfile. No sé si esta noche el desfile o mañana, muy temprano en la mañana. Pero ya las calles están llenas de sillas por todos lados para ver el desfile que tiene acá en la ciudad de Vinci, este cantón hermoso, querido, que en algún momento fue nuestro patrón. Porque acá nace Quevedo, en la ciudad de Vinci, en algún momento. Acá nacen los históricos guerreros de la provincia de Vinci, de los ríos, de acá de Vinci. Pero bueno, ya por ahí van a saltar también el equipo de Insutec a hacer su respectivo calentamiento. El equipo de Corinthians todavía no lo vemos en movimiento, no salta hacia el calentamiento, pero bueno, más adelante le estaremos dando más indicaciones sobre este tema.
1: Sí señor, por supuesto, señoras y señores, ya estamos de a poco compenetrándonos con lo que va a ser este compromiso. Reitero, tenemos ya las formaciones tanto de Insutec como del Corinthians para este compromiso, el equipo arbitral que estará con la responsabilidad de conducir este match, este encuentro, acá en el 14 de junio de la ciudad de Vinto. Vale recordar que ambos equipos fueron visitantes en la primera fecha. Los que quedaron primero en los cuadrangulares fueron visitantes frente a los segundos de sus respectivos grupos de la etapa anterior. Entonces, El cuadro del Insutec fue visitante frente a San Camilo. Le ganó 3-1, ¿no? En la primera fecha. 3-1 fue. Y el cuadro del Corinthians fue visitante frente al segundo de un cuadrangular, que fue Deportivo Quevedo, y le ganó 1-0. Vale decir entonces que los dos equipos ahora, el Insutec seguirá siendo visitante en la segunda fecha, Corinthians es local ahora, pero ambos equipos llegan con victorias. Ambos equipos llegan como triunfadores a este compromiso, y al tenor de lo que hemos visto, no nos queda duda de que estamos al frente de los dos mejores equipos del campeonato, y por ahí también comparte esa condición el cuadro del Patria de Buena Fe. El Deportivo Quevedo, perdedor en la primera parte, lo hemos visto muy disminuido en el arranque de este hexagonal. El resultado así lo dice, aunque esto todavía está enterito. Todavía este hexagonal le falta mucho. Son 5 partidos de local, 5 de visitantes, son 10 fechas en total, recién se ha jugado la primera. Está crudo todavía esto, pero ha dado ventaja el Quevedo y han tomado ventaja jugando como visitantes Corinthians en el cuadro del Insutec. Esto a manera de una referencia general de las condiciones en las que llegan a este partido tanto Insutec como el cuadro de el Corinthians. Así que, aunque el ambiente no está soleado, fue una mañana soleada, por ahora ha atenuado un poquito el sol, pero hay harta temperatura. Entonces yo quiero pedirte un cargamento de agua suprema y después pasamos directamente con Peter Table para que nos devuelva el paso por acá. Steven, envíanos una paca de suprema.

0: Muy bien, muy bien, muy bien, muy bien, muy bien, muy bien, muy bien, muy bien, muy bien, muy bien, muy bien. Hola, hola, hola.
1: Yo lo estoy escuchando, Pedro.
0: Hola, comisario.
1: Yo lo estoy escuchando.
0: Bueno, le decía que por... Ya, le decía que la situación climática por acá es de calor. No está el astro rey así en todo su esplendor, que digamos, pero hay un resplandor que mete calor, que mete sofocación. Hay mucha humedad en el ambiente y definitivamente, bueno, el cielo está parcialmente cubierto. Hay por ahí unas nubes dispersas, pero usted sabe que estamos en una situación climática bastante rara a nivel de todo el planeta. Nadie se atreverá a decir, sabe que estamos en invierno, estamos en verano en estos momentos. Lo único que sabemos es que la Organización Mundial autorizada para las cuestiones climáticas en el planeta, en pasadas horas, en poquitas horas, concretamente ayer, ha confirmado de que se ha formado ya oficialmente la famosa corriente del Niño. Eso ya lo dicen oficialmente los científicos, quienes son los encargados de monitorear la situación climática a nivel de todo el mundo. Ellos, con sus observaciones satelitales, con esa información que tienen con instrumentaciones especiales, nos dan esta noticia no tan agradable: la formación de este fenómeno, que es un fenómeno natural que aparece, tampoco se sabe cuándo, porque no tiene una periodicidad concreta, simplemente es el comportamiento climático del planeta a nivel general, y estos científicos, estos personajes especializados en clima, han oficializado ya la formación de la corriente del Niño. Esto lógicamente pone en alerta no solo a las autoridades, quienes deben estar sí preocupados, sino también nosotros los ciudadanos, especialmente quienes viven en zonas bajas, en zonas inundables, en zonas de alto riesgo, en laderas, tomar las debidas precauciones con tiempo, porque la situación climática aparecerá en cualquier momento, drástica para algunas zonas. Se ha pronosticado o se ha dicho que habrán tormentas eléctricas, mucha lluvia, abundantes aguaceros. Para otras zonas, en cambio, habrá sequía, habrá ausencia de lluvias. En sí, ese es el comportamiento de, lógicamente, es de ingratísima, de ingrata recordación para los ecuatorianos, porque ya no recuerdo concretamente el año cuando fue, no sé si fue en el 87, algo así, pero este fenómeno que nos azotó fue realmente catastrófico a nivel de Ecuador. Y esperemos que esta situación que han anunciado los científicos no sea una situación que afecte en demasía a la humanidad. Hablemos de la humanidad en sí, porque lo que puede abundar aquí, puede haber escasez en otro lado, y cuando hay escasez en otros lados del planeta, hay abundancia por otros lados, y todos los que son excesos, sabemos, son perjudiciales. Ponemos de nuevo la mirada en el estadio 14 de junio, porque allá el encuentro será a las 15 horas entre Corinthians y el Insutec.

0: Y Pedrito, como siempre, bien elegante, este educador, siempre digo, educar es enseñar, y viene aquí a enseñar también el análisis dentro de cada jugada, eso que planifica los técnicos, tanto el uno como el otro, pero aquí también, también con ese gran relator, el comisario, que no le gusta el bolero.
1: Bueno, Guido. ¿Qué novedades presenta el cuadro local el día de hoy, Guido? Sí. Me parece que hay dos elementos que no jugaron en Quevedo y que hoy no estarán.
0: Sí, claro, el técnico Orlando Cedeño va a hacer dos variantes, porque muchos están lesionados, como el caso de Livington Angulo, el número 13. Pero sí, claro, está ahí, viene este chico Jaramillo, el 17, como también el vigilante que juega fútbol, Giancarlos León, que es buen volante, buen vigilante activo. Activo, sí. Usted en su carro y si lo ve, oiga, yo soy amigo de Guido Romero. Sigue nomás, a la flechita, sigue, no pasa nada en la carretera. Claro que usted es un chofer profesional, maneja siempre con cautela, con todo. Esa es la variante que realiza el técnico de Vintes, porque sabe que ya el jugador Giancarlo León, de todo este plantel que tuvo Rafael el año pasado, Pedrito, y oyente de Radio Única, de los 32 jugadores que estuvo el año pasado Atlético Rafaela, solamente quedaron 9. El resto, chao, pescaba de cuerpo técnico. Y justamente ahí está Giancarlo León, que era titular el año anterior. Y hoy por hoy ya le ha dado la confianza el técnico Cedeño, para él ya conoce esta cancha, conoce al rival, lo ha enfrentado el año anterior, aquí y allá en el 2025, y hoy yo creo que va a ser un volante que tanto por la diestra derecha, y cuando también toca de avanzar y defender, lo hace muy bien.
1: Muy bien, entonces son las novedades que presenta el cuadro local para este compromiso. Entiendo que en Quevedo, cuando le ganaron al Deportivo Quevedo 1-0, yo escuché a algunos dirigentes que andaban con ustedes por ahí así voces nomás, pues no, nada oficial, que el partido de hoy podría ser a puertas abiertas.
0: Sí, en primera instancia estuvo ya en Quevedo el presidente Carlos Cadena de Atlético Rafaelo Corinthians, porque esto es un dilema que yo ya quisiera que se termine esta novela en el Ministerio del Deporte. No es culpa de la ASO, ni tampoco de la ecuatoriana, sino del Ministerio del Deporte, de que le cambie la razón social al equipo vinteño. Yo creo que se empezó en primera instancia de que, como es la fiesta de Vintes, el día de mañana nuestro querido Cantón París Chiquito celebra 181 años.
1: ¿Cuánto?
0: 181. No hay que olvidarse que Pueblo Viejo, Baba y Vintes son los cantones más antiguos, y no se olvide ustedes que Quevedo antes era hijo de Vintes.
1: Eso veníamos conversando en el viaje de regreso, ¿no? Justamente mañana, 14 de junio, por eso este estadio lleva ese nombre, ¿no? En memoria a aquella gesta gloriosa, aquella, qué sé yo, decreto ejecutivo, ley, mediante la cual se creó al Cantón Vintes. ¿Cumple 184?
0: 81.
1: Entonces mañana la fiesta es por todo lo alto. Como Peter Table nos delegó un encargo, tuvimos que meternos al centro de la ciudad.
2: No hallamos pues este café.
1: ¿Será que usted lo dijo? Así que ya me lo desilusionó a Peter Table allá.
2: Venimos a buscarlo él mismo. Es capaz de venir él mismo a buscarlo.
0: Venga, un ratito sobre este 14 de junio estadio. Anteriormente se llamaba Estadio Municipal, porque el propietario del estadio era el municipio. Pero un ex presidente que ya tampoco estaba en vida, don Vicente Bajaña, en sección de consejo, en aquella fecha determinó que se lo acreditara a la Liga Deportiva Cantonal. De ahí para acá ya automáticamente quedó la Liga como 14 de junio.
1: Ya, bueno saberlo. Así que mañana es 14 de junio, Vinces está de aniversario, ya lo dijo Guido, cuántos años cumple mañana el Cantón Vinces. Y veníamos conversando en el viaje de venida para acá, que Quevedo, no hay que olvidarse, fue parroquia de Vinces en época bastante pretérita, ¿no? Y Quevedo ya tiene como algunos añitos de independencia también. Solo es el desarrollo, es el incontenible desarrollo de los pueblos que provocan y producen todas estas cosas. También conversábamos y recordábamos que Quevedo perteneció a Pujilí en otro momento de la historia. Quevedo perteneció al Cantón Pujilí. Así lo dice la historia de la vida republicana de este país. Así que para mí no mucho del tema. Mañana es 14 de junio, acá hay fiesta prendida durante toda esta semana, tengo entendido, y mañana son los desfiles. De hecho, en estos días ha habido fiesta por doquier, por todos los barrios, comparsas, en fin, y conte que nos lo explicó un gran educador como es Guido Romero.

0: que siempre en la información está primero. Así que Peter Table, tranquilo Peter, ya vamos a ver qué hacemos con su encargo. Entiendo, Peter, que empezamos a descargar por acá alineaciones, o usted tiene recomendaciones especiales, Peter. Peter Table.
1: Bueno, correcto. Muy bien, Roberto, desde el Estadio 14 de Junio de Vinces y Pedro Bustamante. También un gusto saludar a Guido Romero, nuestro compañero, colega, que reside en la isla de Bejucal, pero que hace sus labores profesionales en Vinces y que siempre está atento para atender los requerimientos periodísticos en cuanto a herramientas de trabajo y alguna colaboración de tipo profesional para con el personal de Radio Única. 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Aquí estamos desde el 14 de junio y desde el estadio 7 de octubre con micrófonos abiertos. Vamos con alineaciones de los equipos en el 14 de junio, tanto del Corinthians como del Insuted a través de Radio Única.
0: Muy bien. Entonces, Pedro Bustamante va a descargar toda la información en cuanto a alineaciones de los equipos para este compromiso, Pedrito.
2: Bien, tenemos la alineación del equipo de hoy en casa, como es Corinthians, o más conocido como Rafael, acá en la ciudad de Vinces. Yo pensaba que los bancos que habían puesto en la calle era para darle la bienvenida, comisario, a usted y a don Víctor Gómez, que venían hoy a Vinces. Y así es por la fiesta, es el día de mañana, es el desfile, por comisario. La comparto y todo. Bueno, vamos con la alineación del equipo dueño de casa. Con el número 99, John Sinisterra en la portería.
0: Número 29.
2: Con el número 70, para Justin Posada.
0: Justin Posada, el número 90.
2: Camiseta número 6. Para Milton Córdoba.
0: El colombiano Milton Córdoba con el 6.
2: El 23, para Danilson Ramírez.
0: Pues Danilson Ramírez, 23, dupla de centrales.
2: Número 90, para Ángel Gamarra.
0: Ángel Gamarra cerrando por la izquierda con el número 90.
2: Está la línea de 4 que presenta el equipo Corinthians el día de hoy. Más adelantito, doble línea defensiva. Angulo Livington con el número 13.
0: Livington Angulo va con el número 13.
2: El número 30 para Onís González.
0: Onís González es el número 30.
2: Número 2 con 5, 25. El señor Carlos León.
0: Giancarlos León. El vigilante que juega el fútbol.
2: El número 1 con 7 y 17. Para Steven Jaramillo.
0: Steven Jaramillo es alternante, hoy va de titular por las bajas que presenta el equipo local.
2: El número 10, para el que maneja, conduce, patea tiro libre, tiro de esquina, Steven Torres.
0: Buen jugador el 10, Steven Torres, con el 10, Steven.
2: Y blusa número 9, para José Cortés, el centro delantero del equipo del Corinthians.
0: Precisamente ex Insutec, José Cortés. Hoy tiene sentimientos encontrados este número 9, más allá de que es un profesional del fútbol, por supuesto. José Cortés, comandante de ataque del cuadro dueño de casa.
2: Este es el 11 titular que presenta el equipo Corinthians para el día de hoy enfrentar al equipo de Insutec, comisario.
0: Correcto, entonces. Y vamos de inmediato con Insutec. Vamos de inmediato con el cuadro de Insutec. ¿Qué es lo que presenta De Carolis para este compromiso vital, importante? Chocan los favoritos para ganar el hexagonal, por llamarlo de alguna manera, ¿no? Aunque el Patria también está en ese bloque de favoritos para ganar el primer puesto de la segunda categoría en la provincia de Los Ríos, dele.
2: Nos vamos con el equipo titular que presenta el equipo en su té el día de hoy. Hoy presentan con el número 1 a Pedro Mendoza.
0: Pedro Mendoza va al número 1, vuelve la titularidad después de que fue sancionado Henao. Henao es como... Pedro Eslao, Pedro Eslao, que fue sancionado, expulsado en Valencia en la fecha anterior.
2: Blusa número 58 para Javier Orellana.
0: Javier Orellana juega de lateral por derecha y va con el 58.
2: Camiseta número 4 para Luis Ponce.
0: Luis Ponce va con el número 4.
2: Número 13 para John González.
0: John González, pareja de central, 13.
2: Nos vamos por el medio campo con número 51 para Anthony Nazareno.
0: Anthony Nazareno generalmente juega de lateral por izquierda. Generalmente juega de lateral por izquierda Anthony Nazareno, 51.
2: Número 23 para Julio Carriel.
0: Julio Carriel, volante de Barca, 23, Julio Carriel.
2: Camiseta número 31 para Ricardo Llorente.
0: Ricardo Llorente, volante extremo por la izquierda, Ricardo Llorente.
2: Con la sota para Guillermo Lama.
0: Guillermo Lama, número 10, juega de volante por derecha.
2: Número 21 para Kevin Velázquez.
0: De volante central, Kevin Velázquez va con el número 21.
2: Número 50 para Ezequiel Marcillo.
0: Marcillo es volante de contención, Ezequiel Marcillo el 50.
2: Número 22 para el centro delantero, Franco Pérez.
0: Atacante en punta el argentino, de poco rendimiento en el cuadro del Insutec, en el cuadro estudiantil. Franco Pérez, 22.
2: Sí, efectivamente, esa es la alineación que presenta el cuadro de los estudiantes el día de hoy, que está haciendo su respectivo calentamiento. Por el costado derecho, por el costado izquierdo está Corinthians, y todos se preparan. Vamos también a hacerles conocer los árbitros que estarán para este compromiso el día de hoy y dejar todo listo y preparado. Árbitro central para el día de hoy, don Eloy Beltrán.
0: Eloy Beltrán, el colegiado Eloy Beltrán. Me parece que Eloy Beltrán tiene escarapela de primera categoría en el fútbol ecuatoriano, si no me equivoco. Eloy Beltrán dirige la contienda.
2: Qué bien. Por la línea 1, el señor Paul Martínez.
0: Paul Martínez de línea 1, no se me confunda, Pedrito, que línea 1 es el que va a correr allá. Porque allá está la mesa de control, allá se supone que es la tribuna y se supone que esto es la general. Así está diseñado más o menos este estadio. Allá entonces correrá en la línea 1 el señor Paul Martínez.
2: Definitivamente nos cambian toda la versión, ¿no? Porque estamos aquí donde está, debe ser la línea 1. Pero bueno, esto es fútbol y todo pasa. Línea 2, John Duarte.
0: John Duarte es el que viene aquí, en este sector. John Duarte para la línea número 2.
2: Este amigo es de San Carlos, ¿no? Este es hijo de Apolonio Duarte.
0: No lo sabía. Qué bueno saberlo. Entonces, John Duarte, el de San Carlos, línea 2.
2: Y como cuarto árbitro, el señor Julio González.
0: Julio González es el cuarto árbitro. Recordemos que Insutec es dirigido técnicamente por De Caroli y el cuadro del Corinthians lo dirige
2: el señor Orlando Cedeño, director técnico de mucho conocimiento, entrenador que pasó por Barcelona y Guayaquil, pasó por varios equipos, ahora a servicio del equipo de Corinthians acá en la ciudad de Vinci.
0: Peter Table, usted entre a la cancha, luego de usted, Pedrito, nos analizará las formaciones y las probabilidades que tiene cada equipo de cara al compromiso. Peter.
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1: ¿Qué hubo, comisario?
2: Bueno, tocayo, por acá la continuamos, la seguimos analizando un poco lo que será este compromiso el día de hoy acá. Definitivamente yo creo que el público vendrá en una muy poca parte, porque vemos al otro lado de la tribuna unos 20 personas, unas 20, 30 personas ni más. Por acá donde estamos nosotros también apreciamos unas 20 personas, creo que son los hinchas, los aficionados, y por un lado mucho mejor, para ver un partido de fútbol tranquilo, sin problema, porque muchas veces acá ha habido problemas. Hoy comiendo, hoy a lo que almorzábamos, conversaban los compañeros algunas cuestiones que han pasado acá, pero mejor no tocarlas. Esperemos que hoy todo, con la bendición de Dios, salga muy bien las transmisiones, a todos los compañeros que están acá, que nos salga de la mejor manera y podamos informar lo que tenemos que decir nosotros acá, dedicarnos a lo que tenemos que hacer y listo. Ya hablar entonces de los equipos como el Corinthians, me alegra estar acá para ver este partido que motiva, incentiva. Yo creo que los conocedores de fútbol, de los que venimos siguiendo o siguiéndole el torneo de segunda categoría, este equipo de Corinthians, llamado también Rafael acá en Vinces, motiva a seguirlo y a verlo. Tiene jugadores importantes. Jugadores, por ejemplo, hablemos de un portero como Sinisterra, que tiene la garantía, y un Moreno muy alto y estigado, que allá en Quevedo poco lo mismo, porque no hubo chance que el Quevedo lo muestre. Pero sí vimos una defensa muy importante que presenta por Posada, Córdoba. Dice que este Córdoba es colombiano, no es vinceño ni de por acá. Un jugador que tiene muchas condiciones para ganar la pelota, tanto en la parte aérea como también anticipar. Jugador importante. Por el costado izquierdo, Ángel Gamarra, que es un lateral que tiene mucha salida, mucha velocidad, mucho despliegue por su lado, para dejar dos medios volantes de corte como Angulo Livingston y Onis González, dos jugadores que van con fuerza, vehemencia a cortar, a ganar toda pelota en el medio campo. Y lo bueno, que una vez que la tienen, que la quitan, saben entregar la pelota, saben devolverla a su compañero, que es todo importante en volantes, porque yo veo volantes en el fútbol de primera línea, me hablo de Serie A, que quitan una pelota, pero cuando tienen que devolverla, entregan una pedrada, entregan súper quemada una pelota a su compañero. Acá estos chicos, tanto Ángel Livingston como Onis González, los veo jugar de buena manera. Más adelantito, León Carlos, o Jean Juan, o Juan Carlos León, y este Jaramillo, que hoy aparecen como titulares en el equipo del Corinthians. Y más adelantito, este Steven Torres, que lo vimos en la ciudad de Quevedo, pateando, cobrando todos los tiros libres, todos los tiros de esquina, los ejecutaba este muchacho. Buen jugador, buen lanzador, buen entregador de pelota, que es lo importante. Y adelante, el delantero José Cortés, que allá en Quevedo quedó debiendo a su equipo. Tuvo tres, que pudieron ser cuatro, pero no las metió. Entonces, yo no lo descarto, porque si hoy nuevamente lo ratifica su director técnico, es porque tiene condiciones, porque tiene manera, por algo lo mantiene como titular el director técnico de este equipo, el señor Orlando Cedeño, comisario.
0: Sí, señor. No sé si Steven pueda habilitar una línea para Carlos Tobar, que desde Houston, de allá de Estados Unidos, nos está reportando también. Suiza 1, Qatar 0. Está en el Mundial, Pedrito, ¿ah? Suiza 1, Qatar 0. De penal ha sido la conquista por parte de Suiza. Están jugando en San Francisco en el Mundial de Fútbol. A los 10 minutos se abrió el marcador, gracias a Carlos el Titi Tobar, que también está formando parte en esta cobertura. No sé si le pueda Steven habilitar una línea por ahí, ¿no? Para que también se meta a la cancha Carlos Tobar en esta cobertura gigante que de manera simultánea realizamos desde dos escenarios deportivos, porque en Quevedo a las 16 horas el Super Deport, como le llaman, el Deportivo Quevedo recibe al River, ¿no? Al River, y recordemos que acá en 20 minutos más serán rivales Corinthians local versus Insutec visitante, Peter Table.
1: 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Sí, señor. ¿Me decías?
0: Bueno, le damos. Son los apuntes técnico-tácticos realizados ahora por Pedro Bustamante en este escenario deportivo. A ver si podemos hacer eso. Ya voy a ver qué hacemos, Piper, porque si nos da las condiciones.
1: Claro.
0: Si nos da las condiciones. Estadio, les cuento muy poca gente acá, por lo menos en el sector. Esto viene a ser sector de general. Esto viene a ser sector de general, Peter, ¿no? Estamos en general nosotros ahorita. Si la mesa de control está allá, allá están los camerinos. Esa de ahí es la tribuna. De hecho, allá habían cuatro cabinas que por disposición de Liga Cantonal las quitaron, las eliminaron. Y acá es la general, al ingreso del estadio, mano derecha, donde están las cabinas habilitadas. Entonces, muy poco público acá en este sector.
1: Roberto.
0: Gente de Insutec, muy poco. En fin, ¿no? Dígame, Pedrito.
1: Oiga, de la vida
0: Peter,
1: real.
0: Peter, contigo.
1: Sí, señor. De la vida real. Cuando así había gente que no hablaba, no les gustaba frentear al micrófono. Oiga, una de Gerardo Mosquera, pues de esas buenas que nos dejó de recuerdo Gerardo. Entrevistaba a los vendedores, pues. ¿Ya? Entonces, cuando de pronto alguien no frentea, de alguna u otra manera hay que fabricar la noticia ahí. Vamos a rescatar a Quevedo. No más corrupción e improvisación. Arnulfo Varela Duque, el periodista valiente que defiende a Quevedo. Acá estamos, la seguimos. 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La seguimos desde el 14 de junio de Vinces.
0: Sí, señor, sí, señor. Bueno, yo tengo la ventaja de que con este equipito me puedo movilizar. ¡Ah, qué belleza! Por acá está llegando Darwin Montoya. Por acá está llegando Darwin Montoya, lo estábamos esperando. Tome respiro, maestro. Tome respiro. Yo ya lo tenía en zona de calentamiento a Guido Romero. Ya lo tenía en zona de calentamiento a su pana Guido Romero. Llegó su pana. Darwin, bueno, saludamos con Darwin Montoya, que estará sumándose al equipo de Única Sport en este compromiso el día de hoy. ¿Cómo estamos, Darwin? Bienvenido aquí en Única. ¿Qué tal? Cordiales saludos para todos los oyentes. Cansaba un poquito a los tiempos en los escenarios deportivos. Y acá en el 14 de junio, un escenario que hoy se va a pintar de colorido, porque este es un clásico prácticamente entre el Fútbol Club Insutec contra el llamado Corinthians, legalmente, pero muy conocido por la comunidad como el Club Atlético Rafaela, que está en trámites el señor presidente del cambio de la denominación de este equipo de fútbol. Y ha mejorado también, desde indicar a los oyentes el gramado del estadio. Sé que ha estado mucho en tratamiento y que ojalá dentro de poco también los Ríos pueda volver a contar con fútbol profesional, mi estimado. Un abrazo para Carlitos Tobar, sé que está delicado y lo estábamos contactando a los tiempos, Carlitos. Un abrazo enorme también para usted. Pedrito, ya vamos, Pedrito, con usted. Déjeme ahora sí ponerme los auriculares y podemos estar. Ahí está Carlitos Tobar también ya en la llamada.
4: Sí, correcto. La seguimos entonces. Desde el 14 de junio,
0: Darwin Montoya, relator que estará sumándose, por lo menos en esta transmisión, y esperamos y aspiramos que se suma a este equipo deportivo de Radio Única en lo posterior. Ya lo teníamos calentando a Guido Romero, por acá también. Bueno, así que la seguimos desde acá, nos podemos movilizar, Pedro, no hay duda que nos podemos movilizar, en la ventaja de este equipito. Por acá viene el papá de Guillermo Lama. Con él vamos a hablar con don Félix Lama. Félix, véngase para acá. Félix Lama, tome respiro, que viene subiendo las gradas y todo eso. Despacio, respire profundo. Salude con Víctor Gómez, que está por ahí al lado. Félix, ¿cómo estamos? ¿Cómo te va?
5: Y bien, llegando aquí a Vince para ver nuevamente un partido más de Insutec.
4: ¿Tienes mucha fe en Guillermo?
5: Sí, indudable. Siempre, esa no se puede perder nunca.
4: Oye, usted me contaba la otra vez, después del partido Barcelona y Suten en Quevedo 4-2, ¿no? Usted coincidió conmigo en que no debió salir Guillermo Lava en aquel partido. Y usted me comentó, y ahora se lo va a decir al público, ¿por qué Guillermo Lava celebró tanto ese gol? Frente a Barcelona, ¿te acuerdas?
5: Sí, no, bueno, es una anécdota que en realidad en mi familia la mayoría son emelecistas.
4: ¡Qué belleza!
5: Entonces, eso era como decir, cobrando una pica vieja. Indudablemente, pues, que mi familia allá, mis hermanas, contentísimas que el sobrino ha hecho un gol al Barcelona. Y entonces dijo Vito Muñoz, en Guayaquil, allá. Y indudablemente...
4: Lo vieron por televisión.
5: Claro, lo vieron allá y ellos saltaron de gusto y de alegría de ver que un Lama había hecho un gol, pues, a Barcelona, porque es el enemigo acérrimo de ellas. En mi casa, ahí ellos no se pueden vestir de amarillo, solo de azul.
4: La rivalidad, ¿no? Y lo de Guillermo Lama fue una oportunidad histórica y definió de manera excelente en aquel partido.
5: Sí, indudablemente, una escapada muy, muy bien llevada y en realidad pues la culminó con buen éxito, ¿no? Ella ha estado acostumbrado a eso.
4: Bueno, al equipo en general, ¿cómo lo ves para este partido el día de hoy, Félix?
5: Indudablemente que este es un compromiso muy, muy difícil, muy complicado para los dos equipos, porque prácticamente se juegan un poquito como que ya la clasificación a ir a mayores. E indudablemente, pues, esto hay que manejar con más jerarquía a los equipos en la cancha, los jugadores deben demostrar su preparación, ¿no? Y bueno, vamos a ver, tenemos fe, pues, que los muchachos hoy vayan a comportarse de la mejor manera.
4: Es como se suele llamar, una especie de final adelantada, podría
5: decir. Indudablemente.
4: Con todo el respeto a los demás equipos, ¿no?
5: Sí, indudablemente, todos tienen... Exacto, esto recién comienza, pero ya se comienzan a dislumbrar a los posibles candidatos hacia el triunfo, ¿no? Hacia el campeonato. Entonces, pues, esto tiene que llevar una mayor concentración de los jugadores.
4: Usted que viene de Quevedo ahora, ¿no? ¿Viene más gente de pronto en el camino?
5: Por ahí tenían dos camionetas, no sé si vendrán acá. Venían ahí unos amigos que me hicieron de la mano, no sé si vendrán a pasear a Vince o vienen con la intención de venir.
4: Porque Vince está enfiestado también.
5: Sí, claro, exacto, por eso mismo es la duda que me nace, ¿no? Porque mañana es aquí el 14 de junio, pues es una fiesta
4: de
5: desfile cívica. Así es, entonces, bueno, puede ser que vengan muchos a pasear un buen rato por sus ancestros que han sido vinceños de pronto.
4: ¿Te atreves a dar un pronóstico de este partido?
5: Un poquito difícil. Sí.
4: Exactamente.
5: Sí, lo vi allá en Quevedo, un poquito por ahí. Tiene su falencia, como también tienen sus buenos puntos que hay que saberlos manejar, ¿no?
4: ¿Pero vamos contra Quevedo?
5: Claro, ahí estuvimos viéndolo, sí.
4: Este equipo, el año pasado, digamos que no se hicieron nada. En la primera fase fueron del mismo grupo. Los dos partidos se los ganó Corinthians. Pero ya en la liguilla, los dos partidos se los ganó Insutec, se tomó la revancha.
5: Claro, sí, indudablemente. Parece que pues el técnico copió ya las fallas del equipo y las logró controlar, ¿no? Porque acá se les ganó 4-0. Un marcador que nadie lo esperaba.
4: Estuve en ese partido aquí también, sí.
5: Sí, un marcador inesperado que en realidad pues a todos nos sorprendió. Pero bueno, eso es el fútbol, ¿no? Y esto se llama fútbol justamente.
4: Así es. Bueno, Félix, muchas gracias.
5: Encantado, lo hacemos bien. Ojalá que el triunfo nos sonríe ahora de tarde.
4: Correcto. Félix Lama es el papá de Guillermo Lama, jugador del Deportivo, jugador del Insutec, que hoy va de titular. Siempre ha sido titular Guillermo Lama, el 10, que va de volante extremo por derecha y que tiene una enorme capacidad indiscutiblemente. Así que ya que nos queda poco tiempo para el arranque del partido, Darwin Montoya ya tomando todos los apuntes del caso para esta cobertura desde el estadio 14 de junio. Esta es la ventaja de este equipito, que nos podemos movilizar un poquito aquí, aquí más divisamos por aquí. Peter, paso con usted hasta tanto. La seguiremos por acá desde el estadio 14 de junio, Peter. O paso mejor con Steven. Envíanos a Agua Suprema y luego con Peter.
1: 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La seguimos, Roberto, desde el 14 de junio. Y le damos la bienvenida y el saludo también a Darwin Montoya. Un gusto tenerlo, Darwin. Ya lo escuchamos con su saludo. Y lógicamente vinculado a esta transmisión desde el 14 de junio de la ciudad de Vince. Saludos, Roberto.
0: La seguimos. Llegó un poquito más de gente. Sí, llegó. Va llegando Guido, ¿no?
6: Qué costumbre, es típico aquí en Vince. Cuando faltan 5 o 10 minutos, la gente se viene en zafarrancho. Corre, que me quedo.
0: Igualito en Quevedo. A 5 o 10 minutos se llena el estadio 7 de octubre, en este caso acá el 14 de junio, que está en el centro de la ciudad. A propósito, esa es una ventaja para el hincha. El estadio se ubica en la parte céntrica de la ciudad de Vince. Cosa parecida con el 7 de octubre, que ya prácticamente la zona del 7 de octubre es centro de la ciudad. Algo así como el Capo en Guayaquil, centro de la ciudad. Entonces, faltan 10 minutos y hay poca gente, pero en 10 minutos, al arranque del partido, se llenó el estadio. Así que por acá llegó un poquito más, especialmente de gente de Quevedo. Déjeme ver a quién localizo. Ya localizaremos a alguien por aquí para seguir conversando en el micrófono de Radio Única desde el 14 de junio de la ciudad de Pinces. Darwin está copiando la información, está copiando los detalles, copiando la alineación, copiando lo demás. ¿Algún otro apunte, mi querido Pedro Bustamante?
2: Sí, hablar algo de Insutec, porque antes solamente hablábamos del Corinthians. Decir que Insutec tiene lo suyo también, un equipo que fue campeón el año pasado. Este año viene buscando nuevamente ser campeón en este torneo duro, largo, difícil, con muchos partidos, pero no imposible. Un equipo como Insutec, que hoy no va a contar con su arquero titular, que era el Benítez, que venía tapando, hoy tuvo que utilizar a Pedro Mendoza por motivo de expulsión de su portero titular, y además juvenil, que ganaba una posición como uno de las figuras. Podía jugar otro chico ya de más edad en vez del juvenil, porque ya tenía un arco. Pero bueno, vamos a ver qué pasa con este equipo el día de hoy. Línea 4 con Javier Arellano, Luis Ponce, John González y el señor Antonio Nazareno. Esta es la línea 4 que presenta el profesor Lisandro De Caroli para el día de hoy. Para dejar en el medio campo dos jugadores con mucho conocimiento de pelota, mucho kit de pelota, anticipo y buena entrega, como John González y el señor Antonio Nazareno. Más adelantito aparece Julio Carriel, Ricardo Llorente, que es uno de los jugadores más talentosos que tiene el equipo de Insutec que presenta el día de hoy. Kevin Velázquez, otro de los jugadores que juegan por las alas de este equipo Insutec. Ezequiel Marquillo, que va empujando permanentemente a su compañero, al delantero Franco Pérez. Franco Pérez, que no, hasta ahora no le está yendo bien, no está haciendo un gran campeonato, como diríamos. Es un extranjero que tiene que poner la diferencia, no lo está haciendo hasta ahora en el equipo Insutec, pero tiene la plena confianza del director técnico Lisandro De Caroli. Le da la confianza y esperemos que el profesor sepa por qué le da la confianza. Hay jugadores que me dejan a mí la duda en el equipo Insutec. Me refiero, por ejemplo, a Víctor Álvarez, y este chico Giler Valencia, que muy poco tienen oportunidad de ser titulares, por lo menos en esta etapa de campeonato que se han jugado en la parte final, porque cuando usted comenzó a jugar, este chico Valencia venía jugando, sobre todo cuando jugó el primer partido de Copa Ecuador, Valencia fue uno de los mejores jugadores junto con este chico Álvarez. Fueron jugadores extraordinarios en el equipo de Chuté. Ahora los vemos que el profesor De Carolli, no sé si los guarda para el segundo tiempo, para tener potencia, tener jugadores que entren con fuerza en la segunda parte, o es que estos chicos tienen algún problema con el técnico, o tienen problema físico, o tienen un problema para adaptarse al sistema técnico táctico que plantea el profesor Lisandro De Carolli. Pero de a poco tendrán que mostrarnos ellos por qué no son titulares, que merecen serlo, por lo menos para mí en lo personal. Este chico Valencia, que es un jugador que motiva, incentiva, un hombre alegre para jugar el fútbol, se lo deja en la banca. Igual el muchacho cuando entra, entra con las mismas ganas, con las mismas emociones para hacer las cosas bien en este equipo, en su técnico, comisario.
0: Sí, señor, por supuesto, estamos a 5 minutos del arranque del partido, acá en la segunda categoría de la provincia de Los Ríos, a 5 minutos de que arranque el partido, señoras y señores, visitante Insutec, local, el cuadro de El Corinthians, formaciones ya establecidas y todo prácticamente listo. De hecho, van a saltar en este momento los equipos, de hecho, pero solamente veo al Corinthians ya en zona de ingreso al campo de juego, hacer esta ceremonia a este protocolo que ya se estableció como costumbre en todo el territorio ecuatoriano y en todo el mundo, por supuesto. No veo a Insutec. Por acá está Insutec, por acá va saliendo de su respectivo camerino, el cuadro visitante, el cuadro estudiantil, el cuadro naranja, va a zona de lanzamiento y tiene barra el Insutec. Acá esta gente que se ubica en este sector de general, este sector es asignado al visitante, pero también por ahí vi algunos hinchas de aquí, del cuadro del Corinthians. Y yo en materia de encuentro con los hinchas, de encontronazo, no le veo mayor problema. Poquito de problema se produce cuando es Santa Rita. Santa Rita mete más gente, indudablemente, y sobre todo cuando viene Quevedo, más gente todavía. Entonces hay un poquito preocupante. Por lo demás, creo que todo va a ser suave, todo tranquilo, todo va a ser muy light acá en este escenario deportivo, en este sector de la general. Yo estoy contabilizando unas 60 personas, tal vez, ¿no? 60 personas allá en la principal, otras 100 por allá.
2: 60, póngale por un dado, claro.
0: Yo le pongo, sí, entre 60 y 80 allá en la tribuna vine a hacer, por acá unas 60. Esa es la cantidad de público que hay para este compromiso aquí en el Estadio 14 de Junio de la ciudad de Vince. De hecho, en este momento ya van a saltar los equipos haciendo la ceremonia o cumpliendo con esta ceremonia que ya se está convirtiendo en tradición en el balompié ecuatoriano. Hasta tanto, Peter, dele.
1: Oiga, Robert, el personaje que se encarga de repartir agua suprema ya habrá aparecido.
0: Steven, necesitamos cualquier cantidad de agua suprema, dele.
1: Se busca,
0: bueno, no, nos la debe.
1: Un camión lleno de agua suprema para el que reparte. Ay, Roberto, Carlos, Alfredo, qué bonito toca. Clima que tenemos acá. Calor, pero toca. Con harta humedad, pero nadie nos abastece de agua suprema, no importa. Solo queremos saber si el que reparte agua va a estar ahí, pues no, para el asunto de que reparta. Si no, para darle de largo nomás acá, pues no.
0: ¿Será que bajó a ver las pacas que usted le envió, le dejó por ahí? ¿Será que bajó a ver las pacas? Eso esperamos, y que ya esté subiendo al estudio para que nos haga el envío, porque necesitamos acá en el 14 de junio y en el 7 de octubre también. Acá reaparece el Astro Rey, reaparece, se escondió largo rato, y en este momento está reapareciendo el Astro Rey, la estrella nuestra, la estrella del sistema solar. Por eso el sol. A ver, ¿qué más? Por ahora el campo, se me fue Guido, campo norte, campo sur, campo este o campo oeste, para ubicarnos en la descripción del estadio, campo norte, sur, este, oeste. Ahí te tomo la lección.
6: Cuento con la mirada hacia el río, en la calle de Agosto, defiende Atlético Rafaelo Corinthians, y hacia la calle Córdoba, acá la vía al cementerio, el equipo de Sudet. El norte está para Nicaragua, para Mocachi, señor.
0: Para acá, a nuestra espalda es el norte. Entonces, lado que da hacia el río, va a defender esa cancha. Los cambió el árbitro, parece que ya hicieron el respectivo sorteo de cancha, y entonces Insutec se quedará en el arco que da hacia el río, y el cuadro local se ubicará en el lado que da hacia el cementerio, para que tener una ubicación geográfica de este escenario deportivo acá en el cantón Vinces. ¿Será que ya tenemos agua, Steven? ¿Será?
1: Queremos
0: a la una.
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0: ¿Cuánto necesitábamos agua, Steven? Steven, no te nos pierdas que agua vamos a necesitar, pero cualquier cantidad acá en Vinces y en el 14 de junio. Ahora sí estamos un poquito pertrechados de agua, pero vamos a seguir necesitando, Steven, no te nos alejes, envíanos y prepara la presentación. Entra My Person, continuará Darwin Montoya en los siguientes 15 minutos. Prepara dentro de poco, Steven, yo te avisaré cuando ya el árbitro más o menos ubique la gente, se ubique él, revisen mallas, revisen todo lo que tienen que revisar. Está listo ya el asistente de este lado, que es el señor John Duarte. Están listos todos. ¡Preséntelo, Steven! ¡Preséntelo!
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0: Muy bien, ya estamos metidos en este partido. Se inició hace 15 segundos el cotejo en el 14 de junio. Saque lateral que le corresponde al cuadro local. Posada para ejecutarlo. Mano derecha, arriba el envío. Pica Cortés, punta derecha Cortés. Se estaciona en campo rival, aplica el freno, le cometían falta. No buena mague por parte del 13 para salir González. Con mucho criterio, por la izquierda se viene Nasa. Nazareno cruza raya que divide el campo de juego, sigue Nasa, la dejó sobre la presencia ahora de Kevin, le cometían falta a Kevin Velázquez. Habrá tiro libre para el cuadro estudiantil.
7: Tiro libre.
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0: El tiro libre. Le pega el 10, como siempre, ¿verdad, Pedrito? A ver, anda pues, está en el cuadro de Insutec. Este es Insutec, ¿quién le pegó? Carriel, me parece, arriba el envío, sobre la cabecera del área, despeja y desbarata, Córdoba, balón que se va por un costado, pero no fuera de la cancha. El toque atrás le viene quedando sobre Orellana que tiene y reconecta para el cuadro estudiantil, balón sobre campo rival. Bajaba la pelota un jugador de Quevedo y le tiraban toda la carrocería encima, me parece que fue a Velázquez o a Marcillo. Habrá tiro libre que corresponde al naranja.
7: Tiro libre.
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0: El tiro libre para el cuadro naranja. Me parece que es el 21 Kevin Velázquez que le va a pegar. Tengo la impresión de que es Kevin Velázquez el que le va a pegar, o Marcillo. O es 10, Lama, no. Kevin Velázquez es el que le va a pegar. Tengo la impresión, porque hay dos candidatos, perfil de zurdo, zapatos verdes. A ver, para el envío sobre la puerta, rasante la tiró, golpea la barrera, da rebote, le queda para el cuadro estudiantil. Otra vez reconecta sobre la banda izquierda, pretende llegar esa pelota, Nazareno, va Nasa, centró Nasa. El primer palo está respondiendo a la saga, y finalmente se extrema para tirarla por un costado al fondo. ¿No se fue la pelota? No. Se fue para el lateral. se fue por un lateral, no se fue por el fondo, saque lateral que corresponde al cuadro visitante, lo va a practicar el propio Nazareno. Banda izquierda, reconecta el ataque, estaba llegando el argentino Pérez, la pelota llega sobre Córdoba, que desbarata todo, arriba el impulso, va goleando la pelota en esta, el cuadro local, recibe en campo rival, el cuadro del Estudiantil por la banda izquierda, atención que se viene Nazareno, pisa la pelota, no es que no es Nazareno, es el 13, estamos hablando de González más atrás todavía sobre la presencia del 4, hablamos de Ponce nuevamente devuelve sobre González que la tiene, aquí está González, perfil de derecha, la tiró largo, pica Kevin, también picaba Pérez, quiere proteger la pelota, lo logró, sigue Pérez, cometía falta Pérez, no, estaba adelantado Pérez, el argentino, cuando recibía la pelota, habrá tiro libre para el cuadro celeste.
7: Tiro libre.
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0: En 3 minutos 38 viene la primera apreciación con Pedro Bustamante.
2: Sí, efectivamente, yo creo que en estos primeros 3 minutos el equipo de Insutel lo ha presionado, le ha metido una presión porque lo tiene contra su portería al equipo de Corinthians.
0: Apreciación de Guido Romero a esta altura del partido.
6: Yo creo que Insutel ha venido a jugarle, a proponer de igual a igual en este compromiso. Algo de estadística, compañero, es la quinta ocasión que se enfrentan estos dos equipos. Sí. Ambos han ganado 2 partidos de local y 2 de visitante.
0: Sí, señor, están parejitos, están tablas, balón por la derecha. Se viene el cuadro local, me parece que es zona de posada, va a cruzar raya que divide el campo de juego, la pelota muy pegada a su botín derecho, ya cruzó, pide acompañamiento, exige que se presente el 13, le tocó la pelota para Angulo va por dentro, cambia de perfil, cambia de pierna, Esférico por dentro, atención sobre el 10, Torres, la tiró por la izquierda, quien llega por ese lado, mete miedo, Jaramillo, la va a centrar, saca la primera marca, saca la segunda, va al piso, el árbitro está muy de cerca, dice que no hay nada, sale Insutec, avante en esta, pero metió presión. Fue el primer arribo, no con mayor consecuencia por parte del cuadro de casa. Ahora la pelota se va de la cancha. Lateral para el cuadro celeste.
1: 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Señor operador de sonido, ¿nos puede acompañar con ambiental, por favor?
0: Sí, señor.
1: Que se escuche. Dele, comisario.
0: Vamos con el tititi, ¿le parece? Tititi.
1: Yo lo llevo acá, tranquilo, yo lo llevo acá.
0: Tiempo de juego.
7: Tiempo de juego.
1: Son 5 minutos, yo lo llevo al control del tiempo, Roberto, no se preocupe. 5 minutos del primer tiempo.
7: Marcador.
1: El marcador en el 14 de junio señala 0 Corinthians, 0 Insutec.
0: Hay tiro libre fue Pedro, ¿no?
2: Tiro libre a favor del equipo dueño de casa.
0: De casa, tiro libre, me parece que es Gómez que le va a pegar. Atrás el toque, entregando sobre la zona de Ramírez. La tiene el cuadro visitante, el cuadro local, perdón. Dominio por parte de Ramírez que la tiene. Ramírez es el 23, Córdoba es el melenudo, el 6. Pelotazo profundo sobre la izquierda. ¿Quién es el que llega por allá, que pecha la pelota y no se le va del campo de juego? Hay una marca por parte de Orellana en el equipo local, visitante, perdón. Por dentro, atención que viene Jaramillo, la quiere centrar, nadie se le arrima, nadie se le acerca, desbarata media y desbarató totalmente el cuadro local. La salida entonces para el cuadro por intermedio del 23, que se llama Carriel, la metía profundo, pero equivocaba el pase. Salida del cuadro celeste, que es el cuadro local, uno que cae en la salida, había falta obstrucción. Tiro libre, que corresponde al cuadro local.
7: Tiro libre.
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0: ¿Quién le pega? Me parece que es Ramírez. El cobre lanzamiento libre. Arriba. Cortés pechó la pelota, pero se le entregó un rival. Intenta salir, levanta el cuero Marcillo, no hay falta, dice el árbitro que está muy de cerca, el balón que le viene quedando para que Orellana la reviente, la rifa, la tira por el otro lado. Es Kevin el que intenta bajarla, me parece que es Kevin, saca la primera marca, va al piso Kevin, le cometían falta a Kevin. Cuando digo Kevin, hablo de Velázquez, hay tiro libre para el cuadro naranja.
7: Tiro libre.
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0: Por la izquierda estaba Lama, para Kevin, la va a centrar, resbala tras Tabilla, recupera la vertical, pero ya es muy tarde, el balón se le fue por la última raya, de tal manera que hay saque de arco para el cuadro local.
1: 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Vamos con el Titi. Tiempo de juego, la Oriental.
7: Tiempo de juego.
1: 8 minutos del primer tiempo.
7: El marcador
1: en el estadio 14 de junio señala 0 Corinthians, 0 Insutec, Industria Alimenticia Oriental, la tradición del buen comer.
0: Caía un jugador del cuadro local cerca del círculo central, hay falta, tiro libre para Corinthians.
7: Tiro libre,
0: bastante entrecortado el partido, Pedro, ¿no?
2: Sí, comisario, yo no pensé ver esta clase de partido, yo pensé ver un partido abierto, donde los dos equipos busquen la portería, pero el equipo dueño de casa respeta, lo aguanta al equipo en su tey, y el equipo en su tey se lo está yendo encima poco a poco.
0: A los 15 minutos vendrá Darwin Montoya para continuar con el relato de este partido. Le va a pegar en ese lanzamiento libre, ¿quién es? Córdoba, melena al viento, Córdoba, raya central, la tiró profundo Cortés, que va para el cabezazo, primero aparece y gana, conecta correctamente González, desbarató para el cuadro del Insutec, balón que queda dividido, mitad del campo local del cuadro visitante, balón fuera de la cancha, no la pudo dominar, me parece que era Lama, por ese sector, balón fuera, saque lateral para, no, para Insutec es, me parece que es para Insutec, tenía la impresión de que le había botado el jugador de Insutec, el árbitro está más cerca que nosotros, y marcó, antes marcó falta, tiro libre para el cuadro estudiantil.
7: Tiro libre.
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0: Javier Orellana le va a pegar, ya lo hizo sobre campo rival. ¿Quién? Pica Velázquez. Pica Velázquez pretende también llegar el 31. Hablamos de Llorenti. El balón va sobre la raya derecha, centro, con dificultad en la zona. El remate del argentino que no logra concretarse. Y ya saca con todo el cuadro de Corinthians, balón arriba. Se levanta ahora y desbarata Ponce para el cuadro estudiantil. Yo creo que este fue el primer aviso, ya lo comentará Pedro Bustamante. Hay uno de Insutec que cae, no dio norma de ventaja. Ha recuperado el cuadro local, la pelotita, balón atrás sobre Ramírez, sobre Posada, va sobre el portero que se queda con la pelota y que de primera viene para el despacho. Arriba está saltando Cortés, pero ya estaba adelantado. Peter, no te quedes como Cortés, sigue con Única.
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0: Ha perdido la pelota el cuadro estudiantil. Cortés, que viene retrocede unos metros y se abastece. Esférico atrás, mitad del campo de juego, dominio por parte de Gómez. ¿Falta le cometían a Gómez o Gómez cometía falta? No, sobre él fue. Sobre él fue la infracción, de tal manera, Steven, que hay tiro libre para Corinthians.
7: ¡Tiro libre!
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0: Muy bien, la seguimos en el 14 de junio, balón en zona defensiva por parte de Ramírez, me parece que este despacho largo de Ramírez, pica el 13, se encuentra con el otro 13, estaba llegando Angulo, pero primero también llega González, escolta la pelota González, el de Insutec no alcanzó Angulo, el 13 del cuadro local. Balón fuera de la cancha, saque de arco para el cuadro estudiantil.
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0: Bueno, llegó más gente, Pedro, ¿ah? Llegó más gente a por lo menos a este sector, ¿ah?
2: Definitivamente la gente está entrando más a ambas partes, tanto a tribuna como acá en general. Esperemos que se llene este estadio, porque es un partido importante lo que vamos a ver el día de hoy en estos 90 minutos acá.
0: Acá están divididos, hay hinchas de Insutec, hinchas también de el cuadro de Corinthians. Lo que pasa es que los de Insutec hacen más bulla. Se escucha por ahí, ra, ra, ra, Insutec. Bueno, los de Corinthians, que despierten la barra de Corinthians también, la queremos escuchar en este escenario deportivo. Balón en la mitad del campo de juego. Pica Cortés, punta izquierda, lo patrulla Orellana. Orellana le ganó. Orellana, el lateral del Insutec, sale avante. En esta hay uno que lo acompaña, me parece que es Lama, que había bajado el balón fuera de la cancha del terreno de juego. Lateral para el cuadro local.
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0: Ya se produce el saque lateral. Cortés recibe la pelota, tiene doble marca, revienta la saga por parte, me parece que era de Orellana. Arriba tiene dificultades también Córdoba, le cometen infracción a Córdoba. El árbitro dio continuidad. Ahora cae uno de Insutec. Ahí sí marcó la falta. Estaba más cerquita, porque en la otra lo cogieron de lejos, me parece, ¿ah?
2: Sí, Córdoba con el jugador de Insutec, muy cerca, se dieron golpes, empujones. El árbitro de la línea 1 está muy cerca y le indica al árbitro central de lo que está pasando en este compromiso.
0: O sea, marca la primera falta. Me parece que eso es lo que está marcando el árbitro, con la asistencia del juez de ese costado, que es Paul Martínez. Porque para mí en ese sector le hicieron falta a un jugador de Corinthians. Partido paralizado en este compromiso. Usted lo anunciará, Peter. Van 14 minutos y algo más. Usted lo anunciará a partir de los 15. Partido paralizado, Steven. Necesitamos agua suprema.

0: vamos con el tiempo de juego. 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
1: Tiempo de juego.
0: Cumplidos ya 15 minutos del primer tiempo.
1: El marcador
0: en el 14 de junio de Vinces señala 0 Corinthians, 0 Insutet. Y para los siguientes 15 minutos se viene el relato de Darwin Montoya Tello.
2: Listo, Darwin, mi estimado Montoya. Pedrito, gracias, señoras y señores. Desde el 14 de junio, pero el partido está paralizado. Así que le pongo, el arquero acalambrado, el cambio de clima también le pasa factura acá.
3: Oye, es increíble. Yo hoy pensé ver un gran partido por parte más que todo de Corinthians, como el dueño casa, que iba a ser el protagonista, que iba a poner la pelota, a tocar, hasta ahora no me aparece. Ese jugador talentoso, el número 10, que apareció en Quevedo, tirando una pelota desde lejos, de largo, probando. Hasta ahora no veo al equipo dueño casa. Vamos a ver qué pasa en los 20 minutos.
2: Señoras y señores, se va a cobrar el tiro libre para el Fútbol Club Insutec. Luis Ponce mete el pelotazo largo para Kevin Blasco arriba. Llega primero la marcación de parte de Justin Posada, el que va dejando que la pelota se abandone el terreno de juego. Se va al saque lateral. Lateral para el equipo local.
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2: Si el árbitro no les llama la atención a los dos jugadores, los dos se van a terminar yendo expulsados en cualquier momento, mi estimado Pedrito.
3: Yo comparto plenamente con usted, efectivamente les está llamando la atención. Y creo que como árbitro profesional le ha de haber dicho, esta es la última que les perdono, porque en la otra se le van los dos.
2: Kevin Velázquez es fosforito, también Justin Posada, el que está haciendo el saque lateral, jugando para Milton Córdoba. Córdoba más hacia el costado izquierdo, se va refugiando para Deilson Ramírez. Este es Córdoba, el melenudo, el número 6, el que va trasladando la pelota, número 5, todavía en territorio del equipo local, el equipo de casa, el que va a meter un pelotazo largo, prefiere, sí, ahora sí lo pone a correr, no pasa absolutamente nada, el árbitro indica una falta. Acá adelante y tarjeta amarilla, la primera en el compromiso, Pedrito.
3: Oiga, va fuerte contra el jugador Córdoba. Este Córdoba es un jugador que tiene muchos conocimientos. Mire el pelotazo que tira. De pronto yo como árbitro le pito la segunda, no le pito la primera, porque acá adelante había más peligro en cobrar un tiro libre más cerca sobre la portería del equipo en su país.
2: Hubo falta, mi estimado Pedrito.
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0: Tarjeta amarilla para este jugador.
1: Correcto, se va a cobrar el tiro libre por intermedio de Nilson Ramírez. Cambian posiciones de Nilson con Milton Córdoba. Está de Nilson Ramírez para jugar la corta. No levanta la mirada con quién juega. No tiene más atrás. Finalmente un elemento que se va abriendo por el costado izquierdo, donde ataca el equipo de el Corinthians. Va poniendo a correr. El árbitro indica que no hay absolutamente nada. Está con el contacto Ezequiel Barcillo, que la ve lentamente abandonando el terreno de juego. Y se va el saque lateral para Insute.
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1: Revienta con toda la saga del equipo visitante. Pelota que viene en el medio campo. El que va habilitando para aquel sector es Guillermo Lama. Habilidoso, el número 10 genera fútbol. Devuelve por el otro costado para Ezequiel Marcillo. Pone la pelota por el medio. Pelotazo que viene arriba con golpe de cabeza. Va saliendo de Nilson Ramírez. Esférico que le va quedando. Remate a la portería. Atento el arquero. Sinisterra se queda con la caprichosa. Pedrito Bustamante.
0: Gran oportunidad para el equipo Insuté. Pelota que la recibe de pecho y le pega de primero el jugador 23 de Insuté, pero afortunadamente para el portero de Corinthians, pelotas a la mano del portero.
1: Pelota que va saliendo por el medio esférico, el árbitro vuelve a paralizar la contienda. Hay una falta, tiro libre.
3: Tiro libre.
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1: Esférico, ahí sin ningún destinatario, le reclaman al árbitro asistente número 2, el señor John Duarte. Se va a cobrar un saque lateral en ofensivo para el equipo local, por intermedio de Justin, el número 78, el que va a jugar, el que la va a poner en movimiento para el equipo de el local, Justin Posada. Mete la pelota bien al área, golpe de testa, por intermedio de John Sinisterra. No, la pelota que va cayendo tranquilo a las manos del arquero Pedro Mendoza, que atrapa seguro.
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1: Hay una falta en ataque del delantero del equipo local, que se le va al árbitro asistente. Se va a ganar fácilmente una tarjeta. El árbitro asistente junto a los jugadores no debe discutir, mi estimado Pedrito.
0: Efectivamente, el jugador número 13, John González, se va sobre la humanidad del jugador Insuté y le termina haciendo reclamos a línea número 2 por este costado al señor John Duarte.
1: Hay una falta. Tiro libre para Insuté.
3: Tiro libre.
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1: Tiro libre que lo va a cobrar Luis Ponce a favor de Insutec. Señoras y señores, acá cerca de unas 500 personas aproximadamente observan este compromiso entre el equipo de Fútbol Club Insutec, que es el visitante, y el Corinthians, que hace de local acá en el 14 de junio. Ataca con todo el equipo visitante por intermedio, el gol número 10. Es el que va llevando, era Ezequiel Marcillo, finalmente el que va perdiendo el contacto, y un saque lateral determina el árbitro. Le recriminan la disposición del árbitro central de la contienda al señor Eloy Beltrán. El que va a cobrar el saque lateral es Justin Posada. Posada sobre el costado derecho. Bueno, unos minutos, unos metros más adelante para ser efectivo. El saque lateral lo va poniendo en movimiento. Está con todo, jugando ahora para que vaya el delantero Steven Torres. Es de Joe José Cortés, finalmente el que va abandonando la pelota y se va el saque lateral para Insuté.
2: Vamos con el Titi. 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Minuto 23 minutos del primer tiempo.
3: Marcador.
2: El marcador, marcador en el estadio 14 de junio de Vinces, señala 0 Corinthians, 0 Insutet. 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
1: Señoras y señores, se cruza Milton Córdoba y la pelota se está yendo por la tiza.

0: De final al córner.
1: Es la primera paca de agua suprema que se la toman en el estadio 14 de junio de Vinces.
0: Y el que va a cobrar es Lama, el jugador por el costado izquierdo, pierna derecha, va a venir cerrado. Este centro se alista ya el comisario para seguir con los 15 minutos, 24-30, no, todavía nos queda. Va a cobrar ahí Lama, metió en el centro, al área, el bombazo arriba, se le mueve la pelota todavía, que queda titubeando, ¿no? El árbitro indica que hay una falta, hay un tiro libre, le decía Pedrito, solo por la izquierda juega el equipo de Insutec y derecha es donde defiende más el Corinthians.
2: Usted lo ha visto, lo ha apreciado de buena manera. El equipo de Insutec definitivamente solamente puede tapar franjas de acá. Cuando estamos nosotros por la zona izquierda, es donde se juega el balón. Y por ahí pues aparece también el equipo de Corinthians para tratar de llegar, que hoy día me ha defraudado Corinthians, por lo menos en estos 30 minutos que ya se juega. Corinthians no ha hecho lo que hizo en Quevedo en el partido anterior.
0: Dale Milton Córdoba, ese Jan González, el que viene metiendo la pelota izquierda para Livingston Angulo, el que va con la pelota, Livingston Angulo todavía domina. Trata de ganar la valla del fondo, ya se mete Livingston Angulo. Horrible le pegó Livingston Angulo. No pasa absolutamente nada. Saque de meta para Insuté.
1: Déjenme comentarles, compañeros, acá en el Estadio 7 de Octubre de Quevedo, el Deportivo Quevedo, sus jugadores están en el gramado de este escenario deportivo, haciendo el precalentamiento, haciendo el calentamiento respectivo, y los aficionados comienzan a llegar lentamente a los graderíos de este escenario deportivo el 7 de Octubre de Quevedo. Siga Darwin.
0: Saque de portería que la va poniendo en movimiento el golero Pedro Mendoza. Queda finalmente en el fondo de la zaga para Denilson Ramírez. Ramírez que juega para el medio sector todavía para Steven Jaramillo. Abre el fútbol Steven Jaramillo. Hay falta, dice el árbitro. Hay una infracción sobre el jugador número 18 del equipo del Corinthians. Hay una infracción. Tiro libre. Tiro libre para el Corinthians.
3: No. Tiro libre.
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0: Hay un saque lateral ahora cuando había reventado la pelota Milton Córdoba. Está cerca del medio sector. Otra vez Córdoba con pierna zurda, rústico. Así juegan normalmente los dos equipos, Pedrito.
2: De todas maneras, yo al insultarle y veo que más pelota va al piso. A la diferencia de lo que está haciendo Córdoba en estos. Yo a Córdoba lo vi jugar en Quevedo, frente al Deportivo Quevedo. ¿Y qué categoría? Con categoría Serie A. Pero hoy lo veo que se me está quedando también de año porque está tirando unos pelotazos.
0: Correcto, ataca el Corinthians, viene defendiendo por el costado izquierdo, está cruzándose primero, bien el lateral zurdo del equipo del Insutec, está defendiendo con todo ahí Anthony Nazareno, el que desvía la pelota del saque lateral en forma ofensiva, otro jugador lastimado en el terreno de juego y le está reclamando el árbitro, bueno, le está recriminando en este momento el técnico con el cuarto árbitro allá, mi estimado Pedrito.
2: Sí, la tiene cogida el director técnico de Carelli con el señor Julio González, que es el cuarto árbitro, porque no pita la jugada que donde cae el jugador de Insutec.
0: Hay una falta, no hay una falta, hay un saque lateral, pero un elemento tendido en el terreno de juego en este momento. Adelante, Pedrito Mesa.
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0: Se va a responder las acciones del compromiso acá por el costado derecho, frente a nuestra cabina de transmisión. Está para ponerla Javier Orellana, el que va a poner, parece el número 58, el que está para jugar inmediatamente es el de Corinthians. ¿Fair play? No hay minuto, va a jugar. Le piden que juegue inmediatamente, la pelota viene en el centro, está para Cortés que va jugando, le hizo un túnel, pero no pasa un elemento más, otro que se barre, va con todo, el jugador Cortés, la pelota que la todavía para este elemento, está quedando la para el número 18, Jan González, León, el que viene, un elemento que está evitando ahí Angulo, el árbitro indica que hay una falta, tiro libre, peligroso, a la portería que defiende Pedro Mendoza, falta.
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0: Darwin. Una tarjeta amarilla, Pedrito.
2: Sí, efectivamente, tarjeta amarilla para Ponce. del equipo de Insutec, y tarjeta amarilla también para Steven Jaramillo.
0: Steven Jaramillo amonestado del equipo de Corinthians, y Luis Ponce del equipo de Insutec. Se va a cobrar el tiro libre, señoras y señores, peligroso a la portería, aproximadamente unos 22 metros, recostado hacia el costado derecho donde ataca o defiende el Insutec, más hacia el costado izquierdo donde ataca el equipo local, el equipo de Atlético Rafaela, legalmente como Corinthians, que va a cobrar el tiro libre. Tres elementos. ¿Quién es el que normalmente patea, mi estimado Guido, los tiros libres? El número 10, Torres y Livingston. El número 13, Steven Torres. También lo veo al dorsal número 18, mi estimado, para cobrar ese tiro libre a favor del Corinthians. ¿Me recuerda el nombre del número 18? Acá lo tengo como Steven Torres, el que va a pegar. Steven Torres, el que está tomando posición, toma distancia, finalmente de zurda, le pegó, no pasó absolutamente nada. Se va para el saque de meta para Insutec.
1: 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Vamos con el Titi, Titi, Titi. Tiempo, tiempo, tiempo de juego, La Oriental. Cumplidos 30 minutos del primer tiempo.
4: El marcador,
1: aquí en el estadio 14 de junio, el marcador señala 0 Corinthians, 0 Insutec, se viene.
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0: Últimos 15 minutos, hay un tiro libre, le va a pegar el 13, me parece que le contó el cuero. Arriba el envío por parte de González, responde a media la zaga del cuadro local. Qué distancia la que tenemos hacia el otro costado de la cancha, balón fuera del terreno, lateral que corresponde al cuadro estudiantil. Lateral para el cuadro visitante, me parece que es Orellano el que reanuda sobre ese costado. Balón sobre la zona, estaba cayendo uno de Insutec. El árbitro dice levántese nomás, no pasa nada. El balón se fue por la última raya. Después del saque lateral se fue por la última raya. Por lo tanto, saque de arco que corresponde al portero Cimisterra.
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0: Ataca por la banda izquierda Gamarra, pretende llegar Gamarra, ya lo anticipa la saga. Por intermedio de Ponce, hace rebotar en el adversario. Hace rebotar en Gamarra, balón por la raya de costado. ¡Saque lateral para el cuadro visitante!
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0: por la derecha, se viene el cuadro local, centro por parte de Angulo, responde la saga. En la mitad del campo de juego se venía quedando con el globo Velázquez, la perdía Velázquez por la derecha, de rebote le venía quedando nuevamente Angulo, responde en zona medular, carría el balón por un costado lateral que corresponde al representativo de Corinthians.
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0: Pérez ganaba la posesión de la pelota, le cometían falta en campo rival. Se quedaba Kevin Velázquez con el globo, pero el árbitro retrotrae la jugada y marca tiro libre que corresponde al cuadro visitante.
2: Tiro libre.
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0: Llorente conecta pase profundo, pretende llegar a esa pelotita. Nazareno no lo consigue, responde la saga. Era Posada, me parece, que hace rebotar en un rival balón por un costado. Saque lateral que corresponde a Corinthians.
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0: Otra vez la pelota se va por un costado, impulsada ahora por Nazareno para el cuadro estudiantil. Por lo tanto, la reanudación le corresponde al cuadro local, al cuadro del Corinthians. Lentamente va Posada. Yo le veo a Posada el número 78. Pero está registrado acá con el número 70. Igual, Posada, con ese número y con esa pinta y con ese uniforme y con esos colores jugó en Quevedo. Por eso no me queda la duda que es Posada. Lo ejecutó Cortés, que recibe, campo rival, se abrió un poquito, sigue Cortés. Cortés mete miedo, protege la pelota, uno que lo marca, sigue Cortés, no se la pueden quitar, no se la quitaron. Baja algunos metros, pretende llegar a esa pelota, Pérez no lo consigue. Le ganaron la posesión, está Llorente en la mitad del campo de juego, se conecta con el 51, Nazareno la tira largo, falta cometida el argentino, el balón queda en poder de Córdoba, por lo tanto dio norma de ventaja el juez de la contienda, Eloy Beltrán, pase profundo por la izquierda, ¿quién llega? Jaramillo, a ver qué pasa, va a llegar esa pelotita, tiene una marca, insiste, sector izquierdo, mete miedo, tres atacan, cuatro defienden, otra vez le pegó, de rebote y de sobrepique Jaramillo. El balón se va por el fondo, saque de arco para el portero Mendoza.
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0: Sí, comisario.
1: Dele.
0: Gracias. Pedro Bustamante, criterio de este partido.
3: Bueno, este partido es un partido donde el equipo en su té le tomó desde el primer minuto la mano al compromiso. El equipo de Corinthians ha estado aguantándolo, y cuando trata de contragolpear, lamentablemente los delanteros que ha presentado el Corinthians hoy no están para este compromiso. Me refiero al número 9, Cortés, que le han tirado varios balones, pero todos los termina perdiendo.
0: Ataca Corinthians, puede llegar la conquista por la derecha, centro, Cortés que llega, primero cierra con las completas. Ponce apaga el incendio, sin embargo le queda de rebote Angulo por la derecha, centro de Angulo. Oportuna la pierna por parte de Nazareno y es córner, lanzamiento de esquina para Corinthians.
1: La segunda paca de agua suprema que se abre en el estadio 14 de junio, la primera que se toman los jugadores del Corinthians.
0: Esta fue bastante clara, Pedro, ¿ah?
3: Es una jugada tan clara que lamentablemente el jugador que lleva la pelota, en vez de entregarla, yo se la pego directamente al gol. Tengo la posición, tengo el ángulo para tirarla al segundo palo.
0: Iba sin marca, había pisado el área con firmeza, prefirió centrar. Ahí tiro de esquina, le va a pegar Torres, levanta el cuero, ceñidito, responde la saga. Da rebote y le queda al cuadro visitante, se la quitaron, se arma la contra, pero recupera Posada, le pegó Posada. ¡Qué misilazo tierra aire de Posada! El balón que pasa 30 centímetros arriba del horizontal, olió a gol, Pedro.
3: Qué gran oportunidad para el equipo de Corinthians. Cuando rechaza el equipo Insutec, postada, le pega de primera y qué pelotazo, qué bejucazo que sale afortunadamente para el portero. Pelota que unos escasos diferencia pasa por encima de la portería defendida por el portero de Insutex.
0: Hay un jugador del cuadro local resentido. Una lástima que Beltrán no haya ordenado hidratación para los jugadores. Nosotros sí nos queremos hidratar, Steven. 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
1: Vamos con el Titi. 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
2: Tiempo de juego.
1: 37 minutos, minuto 37 del primer tiempo. El marcador en el estadio 14 de junio señala 0 Corinthians, 0 Insutet. 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
0: Gracias, Peter. El partido se va a reanudar, reitero. Tenía que haber ordenado hidratación el árbitro. La temperatura es alta acá, Pedro.
3: Yo pensé que en los 28 minutos, porque el árbitro cogió, tiró la pelota hacia afuera. Yo dije, va a ordenar el minuto para que se recuperen los jugadores, pero no. No lo hizo, inmediatamente pidió el otro balón y siguió el partido.
0: Sí, porque la temperatura es altísima. Amerita que se les ordene agua suprema a los jugadores, por favor. El árbitro no lo ha querido hacer. Los jugadores están que piden y piden agua suprema, pero el árbitro dice que después del primer tiempo. A ver, está el portero Mendoza. Mendoza, con derecha, pone en circulación esa pelota, balón arriba, responde Posada en el otro lado. La divide prácticamente, el globo le viene aterrizando y le viene cayendo Angulo. Angulo que la disputa con Nazareno, ganó el de el equipo local, Torres que cucharea, balón profundo, aparece el portero Mendoza primero y antes que Cortés se queda con la pelota, el portero del cuadro visitante, Peter.
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0: Correcto. A propósito, también están jugando Patria San Camilo en Buena Fe. Patria San Camilo, no se ha reportado nuestro reportero en Buena Fe, Peter o Carlos, no sé si puede hacer algún contacto.
1: Tenemos
0: con nuestro
1: dos,
0: reportero.
1: Bacho y Carlos.
0: Bacho y Carlos, encárguese, Carlito. A ver si Bachito, nuestro reportero en Buena Fe, nos dice algo de ese partido que están jugando Patria con el San Camilo. Posada para reanudar el partido con un saque lateral. ¿Qué tiempo, Peter?
1: Ahora se juegan 40.
0: 40, Cortés con la pelota, Cortés por la derecha, entregó sobre la diestra para que pique Angulo, me parece que era, balón fuera de la cancha, la topó finalmente Nazareno, lateral, otra vez para Posada, en campo rival, en los últimos 30 metros se realiza este saque de manos, saque de costado, Cortés que la pide, Cortés que quiere peinarla, está respondiendo la saga por conducto de Ponce, a ver Ponce se complica en la salida, Ponce hace golpear en un rival de manera intencional, la pelota se va por un costado lateral que corresponde al cuadro estudiantil.
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0: Bueno, en esta me parece que le cometían falta al argentino Pérez, Pedro. A propósito, el argentino juega con un vendaje en la cabeza porque fue lesionado. A ver, ataca Posada, centró, corazón del área, el arquero que sale y que se queda, Cortés, gol.

0: Corinthians! ¡Gol de Cortés! El centro, como con tiralínea por parte de Posada. Y se levanta, se encumbra el grandulón Cortés. Supera totalmente la zaga y la complicidad de Pedro Mendoza, que sale y se queda, y en la duda está el peligro. Cabecea Cortés, escoge un ángulo bajo, el izquierdo del portero Mendoza. Se marca la primera en el 14 de junio.
1: Se metió, gol. Vinceño, gol del Corinthians en el tiempo de juego. La Oriental,
2: tiempo de juego.
1: Minuto 41, 41 minutos del primer tiempo.
2: El marcador
1: en el estadio 14 de junio de Vinces señala 1 Corinthians, 0 Insutet. Coméntelo, Pedro Bustamante.
3: Gracias, compañero. Qué gran jugada del señor Posada por el costado derecho. Una jugada que abre él mismo por el lado derecho y tiene la facilidad de centrar esa pelota para que aparezca el centro delantero que yo ya me tenía mal, porque todo el partido se lo habían tirado y no pasaba nada. Pero esta la cogió, como tiene que coger los delanteros. Pelotazo, cabezazo, tecto de cabeza, el gesto apropiado para ubicar esta pelota al fondo de los piolines. Y de esta manera, el Corinthians, como dueño de casa acá en Vinces, gana 1-0 acá este compromiso.
0: Así está el marcador. 1-0 está ganando Insutec, perdón, Corinthians. No lo referenciaron tampoco al grandulón, ¿eh? En esta le descuidaron las marcas.
3: Oiga, maestro, todas las vías han estado mal. Entonces ya el central se despreocupó de él, pues. Pero no se olvidó de que igual es un delantero muy estigado, y en la primera que le tiran la coge bien y la manda al fondo de los piolines el señor Cortés.
0: Ahora pica Cortés, tranco largo, superó la zaga, mete la contra, bien abierto por la izquierda, quien se cierra, tres atacan como cuatro defienden, entró Cortés a manera de globo, por el otro lado, quien llega, se le fue la pelota. No la pudo dominar ventajosamente, me parece que era Angulo, el balón se va de la cancha, saque de arco que corresponde al cuadro visitante.
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0: Ataca Velázquez, combina con Pérez. Velázquez con Pérez. Pérez que la viene abriendo, le puede pegar. Desviado. El envío me parece que era Llorente, que le pegaba de derecha. Carriel Llorente era totalmente desviado, saque de arco para el cuadro local, que gana por 1-0. Pedrito, usted fue zaguero central, qué preocupación cuando le tocaba un grandulón centro delantero.
3: Eso era problema, porque a esos tipos definitivamente lo único que ellos saben hacer es cabecear muy bien una pelota que les tiren al área, y eso aprovechó y ahí lo demostró. Porque mira que las que le han tirado anteriormente al señor Cortés, las recibe de espalda y las termina entregando, pagando papaya, porque las termina dando al contrario. Pero la que le tiran bien, donde tienen que tirarlo, yo esto es que hablo, cuando los centros delanteros no funcionan, no es porque son malos, sino es porque no le tiran la pelota donde tienen que tirarla, a espacio vacío, parte alta, donde la pueda ganar el centro delantero.
0: Ha recuperado el cuadro Roberto. De Insutec, pelotazo largo, pica Velázquez, cierra la saga por intermedio de Ramírez, que queda lesionado. A propósito, ¿qué marcó el árbitro? ¿El lateral o la falta? Lateral marcó, ¿no? Darwin, ¿usted qué sugiere ahí en esa jugada? Tenía que cuerpearlo, ¿no? El delantero tiene como 1.97 m, pues se le desmarca, como dijo Pedrito, todo el partido ha sido por el lado derecho atacando Corinthians, por el lado izquierdo atacando Insutec. Y el primer centro, bien puesto, el 9 Cortés, qué dominio aéreo que tiene, muy bien impactada. John Larquero ahí no tiene absolutamente nada que hacer, quizás la duda de salir o no salir, pero el balón bien cabeceado al fondo de las manos. El arquero va a salir, pero como ve que sus zagueros pueden llegar casi al punto penal, de ahí le cabecea como referencia.
4: Claro.
0: Por eso que Pedro Mendoza iba a salir, pero se quedó. Y ya fue tarde, porque esto es cuestión de segundos. Se aviva el Moreno y cuando todo el mundo cree que va a pasar otra cosa, ya Cortés tenía pensado inclusive a dónde iba a poner el cabezazo.
3: ¿Dónde iba a celebrar? Ya tenía pensado.
0: Cortés, que el año pasado jugó en Insutec, a propósito. Jugó en Insutec, este jugador sí, el año pasado. Sí, lo conocen, pero no lo referenciaron en esta. No sé qué pasó. Y de Carolina estaba el año pasado, Pedro, ¿no?
3: Ya estaba, claro que sí, ya estaba. Pero la mitad lo conoce, pero de pronto de Carolina lo vio jugar contra el Deportivo Quevedo, entonces ya lo tachó como uno de los jugadores que no hay que darle la importancia necesaria, ¿no?
0: Esos son los 9. Aparecen cuando tienen que aparecer. Jugador de tranco largo, buena estatura, sabe cabecear. Y el resto viene por añadidura. Tiro libre para el cuadro local, balón arriba, persigue la pelota y con golpe de cabeza conecta González. Perdón, Angulo. Angulo llegaba a la pelotita, balón dividido y falta, dice el árbitro, a favor de Insutec. En terreno propio, le va a pegar desde atrás, ya lo hizo, el 13, hablamos de González, John González ha cobrado corte, Félix usó la presencia de Ponce, camina con la pelota Ponce, recuerda que estás perdiendo Ponce, juega rápido González para Insutec, camina con la pelotita, la rastrea, atención que llega Llorenti, penetra Llorenti que llega, responde la saga, otra vez el Corinthians en la mitad del campo de juego. El toque por la izquierda, no hay fuera de lugar. ¿Quién pica por ese lado? Me parece que es Jaramillo. Pica Jaramillo. 2 atacan, 3 defienden. Sigue Jaramillo. Se mete en el área. Cierra oportunamente la saga por conducto de Orellana. Y la pone por un costado lateral para Corinthians.
1: Titi. Tiempo de juego. La Oriental. 49 minutos del primer tiempo. El marcador en el estadio 14 de junio de Vinces señala 1 Corinthians, 0 Insutec, autoridad.
0: Se cumplieron 49 minutos. Termina la primera parte en el 14 de junio de Vinces. La conexión, entiendo, es directamente y de manera total por ahora con el 7 de octubre de Quevedo. Ya debe haber formaciones, alineaciones y todo lo que tiene que ver con el Quevedo y el River, que serán rivales dentro de poco en el 7 de octubre. Peter Table.
1: Correcto. Gracias, Roberto. Gracias a Roberto, a Darwin, a Pedro Bustamante. Voy con el saludo desde el estadio 7 de octubre. Buenas tardes, el sargento Carlos Morán. ¿Qué tal, Carlos? Un gusto saludarlo. Buenas tardes, bienvenido a Única Sport.
5: Buenas tardes, la gran afición deportiva de la provincia, el Ecuador y el mundo a través de las redes sociales. A través de Única, la primera. Acá el escenario todavía un poco desolado. El 7 de octubre está el aficionado llegando de a poco. Tenemos todavía algunos minutos para que pueda sumarse el aficionado que va a estar presente en este compromiso acá en el estadio 7 de octubre entre el Deportivo Quevedo y el conjunto de River. Un partido que hoy el Quevedo tiene que ir a buscar la victoria.
1: Steven, la comunicación con Vinces la cerramos, por favor. Cierre ese canal de Vinces. Cerremos el canal. Muchas gracias, Steven. Correcto, nos metemos acá de lleno la mirada al estadio 7 de octubre. Recordamos el marcador parcial. En Vinces está ganando 1-0 el Corinthians al Insutec. Y nosotros acá tenemos ya alineaciones de los equipos que harán este partido a partir de las 16:04 p.m, sargento.
5: Sí, señor, vamos con el Deportivo Quevedo. Alinea de la siguiente manera. Con Miguel Micolta en el pórtico con el número 1.
1: Con el 1, Miguel Micolta en el arco del Deportivo Quevedo.
5: Por el sector diestro, Ariel Montezuma, dorsal número 55.
1: Montezuma.
5: 29 para Joel Torres, marcador central en el Quevedo.
1: Joel Torres, marcador central.
5: El capitán del conjunto rojo, Edu Mero, con el número 17.
1: Con el 17, Edu Mero.
5: Y cerrando el sector izquierdo con Jordan Cisnero, camiseta número 53.
1: Con el 53, Jordan Cisneros.
5: En la línea de volantes, con Héctor Ayoví, dorsal número 8.
1: Con el 8 para Héctor Ayoví.
5: Kevin Alcíbar, número 77.
1: 77 para Kevin Alcíbar.
5: Y cerramos con John Jair Arboleda, con el número 26.
1: 26 para Jair Arboleda.
5: Alex Valverde, con el número 54.
1: 54 para Alex Valverde.
5: A Daniel Acurio, camiseta para este partido, número 90.
1: Acurio con el 90.
5: Y cerramos con Vinicio Angulo, con la camiseta número 10.
1: Con el 10 para el Vini Angulo, hacia línea el rojo y azul del Deportivo Quevedo.
5: Hacia línea el conjunto quevedeño para este compromiso ante la representación de River, ante su público, ante su aficionado, que hoy estará desde la grada haciendo fuerza el jugador número 12 del Quevedo para ganar este compromiso ante el conjunto de River.
1: Aunque poco público tenemos en las gradas de este escenario deportivo, ojalá que, bueno, faltan todavía 8 minutos, que el público llegue un poco más para respaldar al equipo quevedeño.
5: Vamos con la alineación del conjunto de River. Alinea de la siguiente manera: Emerson Ruiz con el número 12.
1: Con el 12, Emerson Ruiz con el 12 en el arco.
5: Sector diestro con Sandro Rivadeneira, camiseta número 5.
1: Sandro Rivadeneira con el 5, con el 5.
5: Central diestro, Héctor Campos, Olger Campos con el número 3.
1: Con el 3 para Olger Campos.
5: Lo acompaña Pablo Mesa con el número 2.
1: El pariente Pablo Mesa con el número 2.
5: Y cerramos con Dani Mora, camiseta número 51.
1: Con el 51, Mora, cerrando la defensa del equipo de River.
5: La línea de volantes por Pablo Moreira, camiseta 11.
1: Con el 11, Pablo Moreira.
5: Jair Said Macías con el número 25.
1: Said Macías con el número 25.
5: Ronald Cuello con el número 6.
1: Con el 6, Ronald Cuello.
5: José Salazar con el número 5.
1: Salazar con el 5 para José.
5: Dejando en el bloque ofensivo a José Cedeño con el número 7.
1: Otro José, esta vez José Cedeño con el 7.
5: Con el 30, Ronald Guayamabe.
1: Guayamabe con el 30.
5: El número 30 para Ronald Guayamabe. Esa es la alineación que tiene el conjunto de River.
1: Así la línea el River y el Deportivo Quevedo. Ya vemos a la tripleta arbitral. Van con camisetas. ¿Será rojo eso? Eso es un rojo. ¿Qué rojo es eso, sargento? Un rojo tirado a...
5: Bueno,
1: ¿cómo se llama eso?
5: Un poco más de la camiseta de Independiente, un poco más arriba.
1: Algo así, ¿no? Un rojo aproximado al magenta, más o menos, ¿no?
5: Sí, señor.
1: Porque no es el rojo puro. Pantaloneta negra, ahí está la tripleta arbitral. ¿Cómo le parece el ambiente, sargento, aquí en Quevedo?
5: En Quevedo el ambiente todavía vemos que está ingresando el aficionado al escenario, pero por el tiempo que falta, considero que no se llegará a sumar el número de personas acá, de aficionados, que se espera para este gran partido del Deportivo Quevedo ante el conjunto de River. De a poco está ingresando, pero consideramos que hasta que corran los 15 primeros minutos del primer tiempo vamos a tener aficionados que van ingresando al escenario deportivo.
1: Es costumbre de muchos aficionados aquí en el Estadio 7 de Octubre, aquí en la ciudad de Quevedo, que precisamente llegan sobre casi la hora del partido, llegan al escenario deportivo. Todo esto porque siempre lo destacamos, el escenario deportivo el 7 de octubre prácticamente queda en el centro de la ciudad, ¿no? Entonces se hace fácil la transportación, muchos inclusive vienen a pie, vienen caminando hasta este escenario deportivo aquí en la ciudad de Quevedo.
5: Y tomando en cuenta que el aficionado no solo viene al partido de la ciudad de Quevedo, sino también de otros sectores de nuestra provincia, Los Ríos, Mocache, el cantón Valencia, Buenafé, y también del Guayas, cantón El Empalme, Como hoy es un día de trabajo todavía, pues el aficionado va a ir llegando de a poco a este escenario deportivo para ser testigo presencial de los acontecimientos entre el Quevedo y el conjunto de River.
1: Hay una cosa, hay una situación que hay que destacarla, Carlos. El Quevedo no está en un buen momento en cuanto a resultados, ¿no? No inició bien el hexagonal final con un resultado adverso aquí de local. Y sin embargo, de pronto esto lesiona, lastima el ánimo de los aficionados que prefieren de pronto quedarse en casa, ver los partidos del Mundial, ir a hacer alguna otra actividad, salir de la ciudad y no ven como alternativa prioritaria venir al estadio el 7 de octubre.
5: Hoy hay partido de Mundial, inició a las 14 horas 2 de la tarde. El primer partido de la Copa del Mundo, y eso, como usted lo manifiesta, pues es un factor que está determinante para la poca asistencia acá en el escenario deportivo para este compromiso entre el River que visita al conjunto del Quevedo.
1: Esto va a comenzar, señoras y señores. Aquí vemos la tripleta arbitral, vemos al Deportivo Quevedo y al River Fútbol Club, que se encuentran en la línea precisamente frente a nuestro puesto de transmisión, con la finalidad de hacer su ingreso ya al gramado de este escenario deportivo el 7 de octubre aquí en la ciudad de Quevedo. Correcto. Steven Mackay, ¿qué tal si nos refrescamos tomando agua? Super...

0: Aquí con Carlos estamos destapando agua suprema. Insistimos, no hace sol canicular, no tenemos un sol radiante, pero sin embargo hay una elevadísima temperatura, se respira mucha humedad, con lo que da la sensación térmica de que hay una elevada temperatura por el exceso de humedad en el ambiente.
1: Sí, señor, y se siente mucho acá, especialmente en la cabina de transmisión. ¿Y qué no se puede sentir dentro del campo de juego una vez que ya inicie el compromiso? Saltan al rectángulo de juego el Deportivo Quevedo y el conjunto de River. El saludo protocolario antes de iniciar el compromiso entre estos dos conjuntos que hoy estarán dando una demostración futbolística ante el aficionado que se dio cita, Pedrito, acá al escenario deportivo.
0: Sí, exactamente como lo relata Carlos, se cruzan los saludos de jugadores del Quevedo, del River, con la tripleta arbitral. El público sigue llegando de a poquito, insistimos, como siempre no abandona el club la barra de la zona sur, que precisamente una cuestión contradictoria, ¿no? La barra de la zona sur se ubica en la parte norte del escenario deportivo de aquí del estadio, ¿no?
1: Sí, señor, y es una... siempre se ha ubicado
0: en esa... siempre se han ubicado
1: en
0: ahí.
1: En esa zona, la zona sur que apoya al conjunto del Deportivo Quevedo. También se ve un poco bajo la asistencia por allá, Pedro, en lo que es la parte general para lo que se refiere a este compromiso. En estos partidos que son tan importantes, Pedrito, el aficionado hoy debió apoyar al conjunto del Quevedo. Esperemos que en el transcurso de los primeros minutos ya del iniciado el compromiso se pueda ver mayor presencia del aficionado acá en el 7 de octubre.
0: En preferencia, esa localidad que está frente a nuestro puesto de transmisión, frente a las cabinas del estadio 7 de octubre, se puede contar tranquilamente 2, 7, 10, 13, 17, 19, 21 personas.
1: Sí, en efecto, sí señor, en efecto se va a dar inicio a este compromiso entre el Deportivo Quevedo, que ocupa la zona norte, y la zona sur. El arco sur lo va a defender el conjunto de River a través de Emerson Ruiz. Los equipos ya se encuentran, hay el sorteo de los capitanes también para dar inicio ya a este compromiso. Antes de que se dé el pitazo inicial por parte del juez central del compromiso, se está haciendo el sorteo. Se desea suerte, ¿no? Los árbitros para este compromiso entre el Quevedo y el River.
0: Los árbitros dijeron a los jugadores un mensaje claro: queremos un partido limpio, por favor, a jugar el balón. Nada de agresiones, nada de acciones violentas. Colaboren para sacar adelante este encuentro. Ahí está la tripleta arbitral, se retiran y esto va a comenzar en cuestión de instantes nomás aquí en el estadio 7 de octubre. Primer escenario deportivo de la provincia de Los Ríos, Deportivo Quevedo frente a River. Aquí en este escenario deportivo se viene, va llegando la mancha roja, ve, sobre el mismo sector de la zona sur, la mancha roja se ubica. Va a comenzar el partido, señoras y señores, en el 7 de octubre. Se prepara, se viene el relato de Carlos Morán.
1: Va a arrancar este compromiso. Vamos a esperar la orden del juez. Sí, señor. Arranca el partido. Movió la pelota Daniel Acurio, metiendo largo, rechazando desde el fondo. El jugador se trata de campo esa pelota. Sin embargo, trataba de llegar el jugador Cisnero. El árbitro había determinado una falta y a usted que no le falte, Pedro.
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1: Le pegó el jugador Mesa hacia las 18 yardas, esa pelota que llega tranquilamente rechazando por intermedio Torres para el conjunto del Deportivo Quevedo. Nuevamente recupera la gente del River. Sin embargo, una vez más Torres rechazando largo, metiendo esa pelota hacia el campo que defiende el conjunto de la visita, dejando para Curio. Curio esconde, engancha la pelota, esta se pierde fuera del campo de juego y se convierte en el primer saque de manos que favorece al conjunto del Quevedo.
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1: La número 5 rodando en el sector diestro en presencia de Ariel Montezuma, tocando, rotando esa pelota a borde interno, pierna, botín diestro, dejando para Llovi hacia atrás nuevamente, rechazando para el número 26. Atención, se va el conjunto del que va, se trata de Arboleda, metiendo esa pelota en el campo mismo que defiende el conjunto rojo, rotando la número 5. Atención, por intermedio del jugador Kevin Acurio, Kevin Ayoví con el esférico, tocando, pierde contacto con el esférico, recupera una vez más el Deportivo Quevedo, tocando, toca y toca el conjunto fluminense, tratando de llegar hacia la puerta del portero Ruiz, sin embargo se mantiene la gente del Quevedo otra vez por Ayoví. Ayoví con el esférico, sector diestro, ante la marca que impone Ocampo, caía el hombre del conjunto del Quevedo, el árbitro dijo que no había nada, no había nada, y el partido continúa con el marcador 0 el Quevedo, 0 el conjunto de River.
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1: Ayoví con el esférico, tocando rápidamente en presencia de Arboleda, en el sector izquierdo corre Valverde, va a levantar esa pelota, la pelota más rápida que el jugador del Quevedo, se pierde fuera del campo de juego y se convierte en un saque de manos que ofrece al conjunto de River.
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1: El tiro libre se viene para River, lo va a poner en movimiento el jugador, se trata de Sandro Rivadeneira, manos en la cintura, le pega abajo la pelota, viaja tránsito aéreo, el rechazo que llega por intermedio de la gente al Deportivo Quevedo, por parte de Montezuma, sin embargo complementando a la gente, por parte de Ayoví del conjunto quevedeño, cruza la línea marcatoria que divide el campo de juego, la pelota se pierde, rechazada por el jugador Dani Mora, fuera del campo de juego, y se convierte en un nuevo saque de manos que favorece al conjunto quevedeño.
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1: Una falta sobre el jugador del Quevedo. El señor juez central del compromiso, muy cerca, era sobre Montezuma. Determina que hay una falta y a usted que no le falte.
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1: Alcibar tras el esférico dorsal 77, un hombre en la barrera de contención del conjunto visitante. Lo va a tomar el jugador Alcibar. Alcibar Kevin le va a pegar con la pierna izquierda esa pelota. Atención, le pega abajo el remate que viene. Llega fácilmente, muy fácil, a las manos del portero Emerson Ruiz, que atrapa.
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1: El Quevedo rechazando por Montezuma, pedía una falta a la gente de River, tocando rápidamente con el jugador Héctor Ayoví. Ayoví rotando el esférico. Atención, en presencia de Vinicio Angulo con el esférico, entregando rápidamente para Curio. Abajo va el hombre del conjunto visitante, le rechaza esa pelota. Sin embargo, había una falta, dijo que había una mano, y es un tiro libre que favorece al conjunto del Quevedo.
2: Tiro libre.
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1: La número 5 en presencia del jugador José Torres. Torres parsimonioso, el hombre del conjunto del Quevedo. Levante esférico, le va a pegar tocando para quien, en presencia del jugador Montezuma, se va nuevamente el dorsal 29 Torres levantando esa pelota, el rechazo que viene por intermedio del jugador, el jugador Pablo Mesa, la pelota se pierde para un saque de manos que favorece al Quevedo.
0: Y el arranque del segundo tiempo en Vince, en el estadio 14 de junio, no sé, nuestros compañeros nos informan, en cualquier momento arrancará el segundo tiempo en el 14 de junio, donde gana el Corinthians 1-0 al Linsutec.
1: Sí señor, el marcador se mantiene 1 para Corinthians, 0 para Linsutec. Acá en el 7 de octubre 0-0 entre Quevedo y el conjunto del River. Cae el jugador Héctor Ayoví, hace una falta y a usted que no le falte, Pedro.
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1: Sí, señor, se viene el tiro libre que favorece al conjunto del Quevedo. Le va a pegar el jugador Héctor Ayoví. 4-3 el evento, conforman la barrera de contención del conjunto de River, que empareja la cuenta en este escenario deportivo. Le va a pegar, también lo vemos, al número 77, a Kevin Alcíbar. Dos elementos, va a haber jugada de laboratorio en esta acción entre los dos jugadores del conjunto del Quevedo. Hay mucha expectativa, señores, va a venir el disparo. Golpea en la humanidad del jugador Pablo Mesa la pelota. La pelota que se pierde fuera del campo de juego para un saque de manos que favorece al Quevedo.
0: Bueno, Darwin Montoya arrancó el partido en Vince, esa segunda parte. Vamos, Roberto. Steven, por mis manos no pasa esa transmisión, la condición es directo con Steven, por favor, directo Steven, con Vinces. Vamos, sargento, vamos, sargento.
1: Sí, señor, rechazado desde el fondo, se encuentra Torres para el conjunto del Quevedo, dejando para Ayoví esférico ante la marca que impone el jugador Cuello. Sin embargo, nuevamente esa pelota buscando la gente del Quevedo, recupera River. River tratando rápidamente por el jugador Ronaldo Cuello, entregando esa pelota, golpea en la humanidad del jugador Héctor Ayovica y el hombre del Quevedo. El árbitro dice que se paralizan las acciones para ser atendido el hombre del conjunto quevedeño.
0: No sé qué pasa con los compañeros en Vinces, tienen que coordinar con Steven para que les abra micrófono y los ponen al aire en el arranque del segundo tiempo. Ya comenzó el partido en la ciudad de Vinces, en etapa de complemento. Eso me dijo Roberto Larcón en una llamada telefónica. Arrancó ya en Vinces la etapa de complemento. Allá el marcador se mantiene 1 Corinthians, 0 el Insutec.
1: El saque de mano se viene para el conjunto del River. Lo va a ser efectivo Dani Mora. Dani Mora con la pelota en alto, la pone en movimiento buscando a quien en el sector diestro donde corre el jugador cedeño. Sin embargo, rechazando el Quevedo del fondo por parte de Joel Torres. Torres hacia atrás nuevamente jugando con Galloviete, le devuelve la gentileza para Torres metiendo esa pelota. No hay mayores jugadas de profundidad, mi querido Pedro Mesa, en este compromiso todavía.
0: Definitivamente, ambos equipos estudiando la posibilidad de cada quien llegar al arco rival.
1: El señor, la número 5, tocando rápidamente por parte de Cisnero. Cisnero hacia atrás juega en presencia del jugador Arboleda. Arboleda metiendo largo esa pelota, intentaba jugar con Vinicius Angulo. No le entiende la jugada, primero está la presencia del portero Emerson Ruiz para atrapar la número 5.
0: 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Vamos con el Titi, Titi, Titi. Tiempo de juego, la Oriental. Minuto 9 minutos del primer tiempo. El marcador, marcador aquí en el estadio 7 de octubre, señala 0 Deportivo Quevedo, 0 River.
1: River, sí señor, rechazando esa pelota. Sin embargo, Ayoví ingresa a la zona de 18. Ayoví, atención, va a venir el centro, tiro, gol.

0: Soles Valverde ingresa como una águila rápida y feroz ante un centro de Ayoví. Varias piernas se cruzan, no puede detenerse Férico, pero Valverde le toca con borde interno, pierna izquierda, y la manda a descansar al fondo del marco. ¿En qué tiempo, Pedro, ese gol?
1: Se metió, gol rojo. Gol del Quevedo en el tiempo de juego. La Oriental. Minuto 10, primer tiempo. Minuto 10 del primer tiempo. El marcador, marca marcador aquí en el estadio 7 de octubre señala 1 Deportivo Quevedo, 0 River. ¿Cómo nació ese gol, Carlos?
0: Bueno, el gol nace desde la cancha misma del Quevedo, un esférico enviado por Joel Torres para Ayoví, quien desborda totalmente al marcador a Dani Mora, el número 51. Gana algunos metros y centra, y ahí ingresa tranquilamente, diría yo, en una forma muy rápida el jugador Valverde para depositar esa pelota y anotarse la primera en este compromiso. Ya gana el Deportivo Quevedo 1-0 al conjunto de River.
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0: El saque que viene, el tiro libre que viene para el conjunto,
2: Pedrito,
0: del Deportivo Quevedo, lo va a hacer
2: atento, compañeros.
1: A ver, comisario, lo escuchamos.
2: No es el comisario, 7 minutos, señoras y señores, Darwin le saluda, 7 minutos, acá en el 14 de julio, gana el equipo local, Corinthians, 1-0.
1: Correcto, gracias Darwin Montoya desde Vinces.
0: Sí, señor, se va el conjunto de River, se iba la pelota, se pierde por la última raya para convertirse en un tiro de esquina.
1: La primera paca de agua suprema acá en el estadio 7 de octubre se la toman los jugadores del River.
0: El tiro de esquina se viene de derecha a izquierda con relación al marco del portero Micolta. Atención, atacantes y defensores dentro de la 18 yardas, levantaba esa pelota, no trae mayores consecuencias, recupera Curio. Acurio se va para el Deportivo Quevedo, póngale a correr esa pelota, lo buscaba al jugador Valverde, rechazando a la gente del conjunto de River, que está cayendo ya en el marcador acá en el 7 de octubre, tocando rápidamente con Cuello, dejando ese esférico en presencia de Guayamave, rotando la pelota en el sector diestro ante la marca que impone la gente del Quevedo a través por intermedio de Kevin Alcíbar. Sin embargo, el Rivas buscando esa pelota, una vez rechazando con todo Alcíbar, dejando para Curio esconde, engancha esa pelota, la controla, le salen varias marcas del conjunto de River por intermedio del jugador, se trata de Salazar rechazando esa número 5, sin embargo Vinicio Angulo metiendo largo esa pelota, buscando a Llovir, rechazando desde el fondo Mora para el conjunto del River. El partido comienza a gustar mucho más, Pedro Mesa, acá en el estadio 7 de octubre.
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0: Le dieron unas caricias al jugador Acurio. Daniel del conjunto del Quevedo ya se recupera, se va a hacer efectivo el tiro libre que ofrece el conjunto al conjunto quevedeño, que está ganando este compromiso.
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0: Sí, señor, se va el conjunto del Quevedo, se iba. El juez central del compromiso hace sonar su silbato indicando que hay una falta. Y es un tiro libre que favorece al conjunto de River. ¿Quién le va a pegar? Le va a pegar el jugador Olger Campos le va a pegar a esa pelota. Le pega abajo, la pelota viaja. Tránsito aéreo hacia el campo que defiende el conjunto del Quevedo, rechazando desde el fondo por medio del jugador mero. Edu, sin embargo, recuperando una vez más esa pelota. Llega a poder del cancerbero Miguel Micolta, la número 5, para atrapar.
1: 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Micrófonos abiertos en el estadio 14 de junio de Vinces. Allá Corinthians se enfrenta al Insutet con el relato de Darwin Montoya Tello.
2: Correcto, señores, viene defendiendo Insutec la pelota que viene por el medio campo, cruza la línea que le marca el terreno de juego, que en territorio del elenco local, la pelota que está diciendo para Kevin Velázquez, que le viene amortiguando, golpe de pecho, le va a pegar el centro, pasa el argentino Franco Pérez, se queda observando nada más la pelota, no la pudo conectar mi estimado Pedrito Bustamante, se salva el equipo local.
3: Qué gran oportunidad para el equipo Insutec.

0: jugada.
1: Está paralizado el compromiso, dos jugadores están lesionados. Adelante, Pedrito Mesa.
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1: Correcto, gracias Pedrito. Dos variantes más van a venir en el equipo local. Tres variantes, Pedrito Bustamante.
4: Efectivamente, por aquí tenemos a nuestro compañero Noel Camino, que nos informa y nos apoya en esta cuestión, Don Romerito.
1: Guido, tres variantes en el equipo local, dos jugadores que estaban lesionados, a ver si nos aborda a Guido Romero.
5: Sí, Posada y González son los lesionados.
1: Correcto, va a cobrarse el saque de meta, 13 minutos, señoras y señores, saca que el 14 de junio gana el equipo local, el Corinthians. Pelota que viene cayendo del medio campo, rechaza con todo bien la saga del elenco del equipo local, por el interior de Emerson Ramírez que va jugando el fútbol en el medio campo, va cayendo para Oni González que lateraliza al costado izquierdo, entra Rivera en el mano a mano, Rivera va a poner la pelota hacia el otro costado, cambio al lado derecho, va saliendo con todo Linton Angulo, me parece ser el elemento que está por aquel costado, está para meter el centro. No la puede conectar de perfecta manera. Llegaba ahí como un jugador no programado, Steven Jaramillo, y la pelota abandona el terreno de juego. Se va al saque lateral para Insutec.
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1: Correcto, ahora sí se van a producir las variantes, mi estimado Guido Romero. Se va el número 25 va a ingresar, a ver si nos colabora inmediatamente en tres elementos, Pedrito. 25, 70, tres variantes que refresque el equipo local, va ganando 1-0, exactamente 14:30, 14 minutos 30 segundos recorridos en este escenario deportivo. No ha hecho mayor mérito tampoco el Insutec en este segundo tiempo, un partido más de medio campo.
4: Efectivamente, en esta segunda parte Insutec ya entró medio agotado físicamente, porque lamentablemente hasta este momento que se juegan 14 minutos de este partido, no ha hecho ninguna intención de llegar sobre la portería, dependía del señor Simister.
1: Correcto, se están efectuando las tres variantes del equipo local y uno del equipo visitante. El arquero está yo, Simisterra. Pelota al piso, John Simisterra, dorsal número 99. Se fue el delantero argentino, es Franco. Franco Pérez, fácil para poderlo divisar, pero ingresa un gol. Lo deja Kevin Velázquez nada más en delantera. Señoras y señores, está saliendo Milton Córdoba. Pelota que viene pisando sobre el costado izquierdo, lo pone a correr. Arriba primero con golpe de testa, está defendiendo Anthony Nazareno. Está nuevamente Córdoba en el medio, le pone la pausa. El jugador del equipo del Insutec, se trata de Steven Jaramillo. Jaramillo, quien es el jugador que está abandonando el terreno de juego. Nuevamente el esférico abandona y se va el saque lateral para Corinthians.
2: Vamos con el Titi, tiempo de juego, La Oriental. Tiempo de juego. Minuto 17, etapa de complemento. El marcador en el estadio 14 de junio de Vinces, señala 1 Corinthians, 0 Insutec. 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
1: Señoras y señores, se va a cobrar un saque en ofensiva para el equipo visitante, el Insutec, dorsal número 58. El que va a efectuar en este momento, Marcillo, el que la está metiendo finalmente era Javier Orellana. Pelota que viene cambiando en medio sector, pero Caeria queda todavía baja. No, la prefiere meter de primera para Kevin Velázquez. Está en el área, no pasa absolutamente nada. Se va para el saque de meta, saque de portería para el equipo local.
2: Luis.

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1: Señoras y señores, se viene el Corinthians, llega primero el arquero de un Sinistirra cuando amenazaba. Este es el que recientemente ingresó en este segundo periodo. Está saliendo el equipo del Corinthians, mala entrega, recuperó en el medio para que venga Insuté, que está en el Corinthians, sigue Jalomillo, que va lateralizando el fútbol hacia la derecha para Jan León. León que mete pase largo para Kevin Velázquez, está corriendo sobre el banderín del fondo, lado izquierdo, derecho, donde defiende. Esta pelota salió, el árbitro indica que no, todavía levanta el centro, cuidado, la pelota golpea ahí, José Rivera quiso amortiguarla, no pasó absolutamente nada, Pedrito, cuando pudo definirla de una mejor manera el Insuté.
2: La gran oportunidad de Insuté para poder empatar este compromiso se la pierde, pelota que atacan por el costado izquierdo, pelota que centran, pero ya cae en el centro del área, jugador que entró en este momento, Jorge Guamín, no le puede llegar a la pelota y se pierde la gran chance del empate, el equipo, compromiso, el equipo de Insuté directamente.
1: Pedrito.
0: Así informa la señal de la 93.5 Radio Única. 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
1: Hay una falta en el medio campo. Falta, favor de Insuté.
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1: Otro jugador agotado. Hay un desgaste en este escenario deportivo, una humedad bien alta, pero el equipo local es el que más está padeciendo, Pedrito.
2: Bueno, es normal. Porque quien tiene que ponerlo todo en este compromiso es el equipo local, el equipo dueño de casa, lo ha puesto cada uno de los jugadores. La humedad, la calor que hay acá, y yo no entiendo por qué el árbitro central de este compromiso, don Eloy Beltrán, no ha dado pues el tiempo necesario para que la gente tome agua suprema por el compañero.
1: Pedrito Mesa, el partido está paralizado, un jugador tendiendo el campo de juego, tiempo para que usted entre a la cancha.
0: Correcto, nosotros nos hidratamos, Steven Mackay, tomemos agua suprema. 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Vamos a tener que hacernos cantantes de jingle también.
1: Aquí lo escucho.
0: Acá también se paraliza el encuentro.
1: La gente pregunta el tiempo de juego acá. 20 minutos. En el estadio 14 de julio, allá en el estadio 7 de octubre, ¿cuánto van recorridos al momento?
0: 25, Darwin, 25, y también hay momento de hidratación justo en este instante.
1: Correcto, entonces tenemos campo y pelota todavía para estar ahora en el territorio de Insuté, que se va a cobrar, perdón, de Corinthians. Insuté, ¿dónde está atacando? La va a meter el central Javier Ponce. Atacantes y defensores, todo el equipo de Corinthians está defendiendo en su propio territorio. Y se produjo la última, tercera, cuarta, la quinta variante, ya me parece que es la del equipo de Atlético Rafaelo o Corinthians. Ha entrado Mendoza, el número 4, se fue el 9. Sacó un delantero y metió un defensa. Ahí no puede conectarla bien con golpe de cabeza. Y la pelota se va por la tiza del fondo al córner.
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1: Este es el tercero para el equipo de Insutec, el cuarto del compromiso. Va a cobrarse el tiro de esquina por intermedio Rivera. Cerca de la cabina de transmisión donde estamos acá en el 14 de julio. Levanta el bombazo al área, arriba, bien, con golpe de cabeza. Le quedó para un golpe de pierna izquierda. No pasa nada y viene el contragolpe del Corinthians. 3, atacan, ya se suman 5, 6, 7 para defender del equipo visitante, el Insutec, que le puso la pausa. Ahora hacia el otro costado va saliendo con todo Milton Córdoba, finalmente Sonny González, el que viene con la pelota, Steven Jaramillo, número 17, este fue el que ingresó a la variante, está metiendo con todo, pelota hacia el costado derecho, hacia el medio, por intermedio ya en León, lo pone a correr por la tiza de fondo, levantó el centro, viene bien, está rechazando con todo, Julio Carriel, es el que finalmente, Julio Carriel, el que estaba defendiendo, el que estaba jugando, pelota para el favor del equipo de Insutec, está saliendo con todo, está saliendo por el Ricardo Llorente, no hay ningún destinatario por el costado izquierdo, y se va el saque lateral, lateral a favor del equipo visitante, Pedrito Mesa.
0: Mi estimado Darwin, queremos agradecerte. Gracias, gracias por ese trabajo y aporte profesional al equipo de Única Sport. Sabemos que tienes que retornar a tu lugar de residencia. Gracias por habernos acompañado el día de hoy, mi estimado Darwin.
1: Un fuerte abrazo, Pedrito. Muchísimas gracias también a ustedes por la oportunidad y un abrazo para Arturo Varela.
0: Correcto, vamos con el Titi, Titi, Titi. Tiempo de juego, La Oriental. Minuto 23 minutos del segundo tiempo. El marcador, el marcador en el estadio 14 de junio de Vinces señala 1 Corinthians, 0 Insutec. 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En la narración, Roberto Alarcón López, el sheriff, la autoridad del relato.
1: ¿La seguimos por acá? ¿La seguimos por acá? Usted tiene la última palabra, Peter. La seguimos por acá. Entonces, una serie de variantes que ha hecho el técnico de Caroli y también el técnico del cuadro dueño de casa, que está ganando por 1-0. 2-0 está ganando Patria al San Camilo, está en buena fe. 2-0 está ganando Patria, Quevedito sigue 1-0 todavía, ¿no? Me parece. Quevedo está ganando 1-0 y acá 1-0 sigue ganando el cuadro local, es decir, el cuadro de el Corinthians a esta altura del partido.
0: Esta es la información que origina Radio Única 93.5, Carlos Morán. Acá se juegan ya 29 minutos con 35 segundos. Encuentro paralizado. Acá nos refrescamos con agua suprema. Sargento Morán.
3: Sí, señor, hay una falta sobre el jugador Jair Arboleda. Ya controló, sí, señor. El juez central del compromiso determina que hay una falta y a usted que no le falte, Pedro Mesa.
0: Seguir con la señal de la 93.5 Radio Única. Aquí estamos con micrófonos abiertos en dos escenarios. En el 14 de junio, ahí está Darwin Montoya, que ya terminó su ciclo de narración. Roberto Alarcón, Pedro Bustamante. Y acá estamos con el sargento Carlos Morán. Desde el 7 de octubre, 14 de junio y 7 de octubre, la cobertura del campeonato de segunda categoría. Está ganando Patria 2-0 al San Camilo en buena fe.
3: Sí, señor, el tiro libre se viene por parte del Quevedo. Atención, lo hizo efectivo a Ayoví, pero el árbitro decía que había una falta de Vinicio Angulo y es un tiro libre que favorece al conjunto de River.
4: Tiro libre.
0: Vamos con el Titi, Titi, Titi. Tiempo de juego, La Oriental. Minuto 30 del primer tiempo. El marcador aquí en el estadio 7 de octubre señala 1 Deportivo Quevedo, 0 River. 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Apareció el Astro Rey, sargento.
3: Sí, señor, invitado especial el Astro Rey para este compromiso, donde el Quevedo está ganando 1-0 al conjunto de River. Había una falta, un choque bastante fuerte entre el jugador Edumero y también el jugador número 7 cedeño del conjunto del River. Ya está controlado por parte del juez central de este compromiso. Hasta que las cosas se reanuden, vamos a venderle al país, Pedro Mesa.
0: 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La seguimos con Roberto Alarcón, el comisario. Comisario Alarcón, desde el estadio 14 de junio de Vinces.
1: Sí, la seguimos por acá. 1-0 sigue ganando el cuadro del Corinthians. ¿Qué dijo el árbitro? ¿Tiempo de hidratación? Me parece que es tiempo de hidratación, Peter. Usted justamente intuye todo. Vamos a hidratarnos con agua suprema, es lo que ha ordenado el árbitro también para los jugadores.
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0: Mientras ustedes se toman agua suprema, ya nosotros la seguimos con Carlos Morales del 7 de octubre. 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El marcador continúa 1, Quevedo 0, River.
3: Sí, señor, está ganando el Quevedo la número 5 por parte de Edumero, rotando esa pelota. La esconde, la engancha a borde interno, pierna diestra, esconde la pelota, la entrega rápidamente para Héctor Ayoví. Este haciendo rotar, partícipe de la acción, Ariel Montezuma, rotando para el jugador Arboleda. Arboleda, tranco largo el hombre, dejando rápidamente donde corre Edumero. Mero con la esférica, cruza la línea marcatoria que divide el campo de juego, sin embargo desde el fondo recupera el jugador, se trata de Paulo, el elemento del conjunto número 13, se trata de Campos, el conjunto de River, nuevamente el Quevedo con el esférico, tocando rápidamente con Mero, se va el hombre, se dice por el sector izquierdo del conjunto fluminense. El conjunto de River rechazando esa pelota, el árbitro paraliza la acción, indica que es rápidamente el tiro libre que merece el conjunto, al conjunto del Quevedo, que está ganando el compromiso 1-0 en el estadio 7 de octubre al River, el conjunto de River.
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1: Reanudar el partido, se va a reanudar el cotejo acá en el 14 de junio después de hidratación, y hay que ver cómo pedían agua suprema estos jugadores, no es para menos. Harta humedad, no hay mucho sol en este momento, pero la humedad es terrible y han consumido, piérdale cuidado, cualquier cantidad de agua suprema. Balón por la izquierda, el cuadro de el Insutec con Nazareno, viene para la proyección Nazareno, pide por dentro Álvarez, a ver qué hace Nasa. Atrás nuevamente sobre su portero, y esto no es así, está perdiendo el equipo visitante 1-0, esférico por dentro, la salida por parte de Ponce, se viene Ponce, pisa la pelota, pide acompañamiento, ¿quién se desmarca? Largo envío, pique en la derecha, ¿quién? El 13 del cuadro visitante, estamos hablando de Nora Carriel, el balón se va de la cancha, señoras y señores, y hay un saque lateral, este es el 14, este ha entrado, este es Valencia. Valencia ha entrado, Valencia que va a picar en posesión de esa pelota, cierra y escolta Gamarra, balón por la última raya, saque de arco que corresponde al cuadro del Corinthians, Peter.
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1: Arco 5, ¿no? Arco de volante.
0: Vamos, Roberto.
1: Sí, la seguimos. Es que estamos acá enredaditos con una serie de variantes que nos han hecho los técnicos y nos pusieron en corre-corre. Ya ha hecho 1, 2, 3, 4, 5 variantes el cuadro local. Ataca River. Está Natanael. Me parece que es este. Le cometían falta. Este es Natanael, ¿eh? Ortega. Lo conozco perfectamente. El 75, me parece que es Natanael Ortega. No sé por quién ingresó, ¿ah? ¿Eh? Natanael es el 77 o algo así, Peter, es que una serie de cambios que nos hicieron acá los técnicos y nos pusieron en corre-corre y tiro libre, Steven, tiro libre para el cuadro de Insutec.
4: Tiro libre.
1: ¿Quién salió? No me preguntes. Solo sé que están a él, está Zarco, está Valencia en el cuadro visitante. Tiro libre entonces de mucho peligro. Hay un jugador que es retirado o por voluntad propia. Ah, es variante. ¿Quién se va? El que se va, ¿quién es? Me parece que es Llorenti. Juanín entra el número 11 en este momento, ¿ah? Juanín entra en el cuadro de River de... Y su tele pegó, seguidito, primer palo. Y el portero Sinisterra la tira al córner en este envío que hizo el 7. Estamos hablando de Víctor Álvarez. Lanzamiento de esquina.
0: Es la quinta paca de agua suprema que se toman en el estadio 14 de junio de Vinces.
1: Se cobra el lanzamiento de esquina. Llega Natanael. ¡Gol! ¡Insutec!

0: lanzamiento de esquina de Víctor Álvarez. Y en el primer palo sorprende a la defensa del cuadro local. Es Natanael que pega el frentazo y lo conecta abajo sin chance de reacción al portero Sinisterra. Se marca el empate en el 14 de junio.
1: Se metió. Gol. Estudiantil. Gol naranja. En el tiempo de juego, la Oriental. Minuto 32 minutos de la etapa de complemento. El marcador, marcador en el estadio 14 de junio de Vinces señala 1 Corinthians, 1 Insutet. Coméntelo, Pedro Bustamante.
2: Así es, efectivamente, se cobra un tiro de esquina para el equipo de Insutet, que lo ejecuta de buena manera. Estas son jugadas de entrenamiento, porque simplemente el chico que cobra el tiro de esquina por el costado izquierdo la pone para el primer palo para que aparezca Natanael solito para que de golpe testa meta esa pelota, y de esa manera empata el equipo de los Estudiantes acá en la ciudad de Vinces. 1 para Corinthians, 1 para Insutex.
3: ¿Hay algún problema con la banca? El partido está detenido cuando hay saque de, hay tiro libre que corresponde al cuadro del Corinthians. Se emparejaron las cifras ya en los últimos 15 minutos. Qué dramático que se volvió este partido. Están empatando en el 14 de junio. Están empatando Insutec visitante frente al Corinthians, cuadro local. Ambas escuadras son de gran nivel. Arrancó el segundo tiempo en el estadio de Liga Cantonal de Buenafé. Arrancó el segundo tiempo 2-0. Está ganando el cuadro del Patria. Allá en Buenafé viene cobrando Córdoba. Se conecta por la izquierda. La salida rápidamente con Mendoza. Mendoza transita con la pelota muy pegada a su botín largo. Sobre el otro lado está respondiendo la saga. Ponce pisa la pelota. Se complica Ponce. Lo marcan y le cometen falta. El árbitro muy de cerca marca tiro libre para el Insutec.
4: ¡Tiro libre!
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3: Johnny Terán, prefecto, claro que sí. Ya se cobra el tiro libre para el cuadro visitante arriba. Le cometían falta a Valencia. El árbitro dice que no, responde desde el fondo de Mendoza. Mendoza, ahora le queda la pelota para Córdoba, en su propio terreno sigue Córdoba, la viene salando, sacando por la mitad del campo de juego, marca en su tecma, falta cometía, ¿quién era? Me parece que Nazareno sobre Angulo, me parece que era, hay tiro libre que corresponde al Corinthians.
4: ¡Tiro libre!
1: 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Y por acá se perdió esa conquista el Quevedo, sargento.
5: Sí, señor, se pierde la segunda. El jugador Angulo le pega muy fuerte y la pelota rechazada en fuera perfecta por parte del cancerbero Everson Ruiz para enviarla para un tiro de esquina.
1: Tercera paca de agua suprema, la segunda paca de agua suprema que se toman los jugadores del Deportivo Quevedo. Después de esta jugada seguimos con Vinces.
5: Sí, señor, de derecha a izquierda lo va a hacer efectivo Edu Mero. Atención, atacante, así defensor dentro de la zona de Candela. Le va a pegar, levanta la pelota. El frentazo que llega por parte de un hombre del bloque pasivo. Sin embargo, Ayoví le pegaba de izquierda. Esa pelota se va un poco desviada sobre el marco del cancerbero Emerson Ruiz para convertirse en un saque de puerta que favorece al conjunto de River.
1: Titi. Tiempo de juego, la Oriental. Minuto 37, etapa de complemento en el 14 de junio de Vinces. El marcador señala 1 Corinthians, 1 Insutet. 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
3: Falta sobre Guanín acá. Cuando filtraba pases, arco el argentino sobre la izquierda. y caía el número 11 del cuadro estudiantil visitante. Entonces, Steven, habrá tiro libre para los naranjas.
4: ¡Tiro libre!
3: Ya se viene el tiro libre. ¿Quién le pega? Me parece que es Víctor Álvarez. Míreme, no, ¿quién está acá? Víctor Álvarez está por acá. Me parece que es el propio Guanín, o es Nazareno de la banda izquierda, para ese lanzamiento de libre que corresponde al cuadro visitante. Uno por uno los cartones, el esférico sobre la zona, despeja Gamarra, despeja el lateral por izquierda Gamarra, la pelotita está dividida en el campo de juego, la pretendía Ortiz, la disputaba Ortiz, se coló rápido, se avivaron los del cuadro local, cobraron rápido, esférico sobre la banda derecha, quien corre por ese lado, Angulo, supera la primera marca, va a llegar hasta el fondo, va a cerrar la saga, cerraron totalmente, no hay falta, salida correcta por parte ahora de Ponce que la tira prácticamente dividida, responde que el otro lado Lugo, balón fuera de la cancha, saque lateral para el cuadro visitante.
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3: Víctor Álvarez intentaba penetrar pero fracasa. Voy a empezar con el comentario de Pedro Bustamante, hace rato que quiero recoger su opinión. Mejoró en su toque, en su tec con Víctor Álvarez, con Natanael y ahora con la presencia de Guanín. Ataca en su tec, centro, rasante, arriba, está despejando la saca, falta cometía en ataque me parece por ese lado Guanín. Tiro libre para el cuadro celeste.
4: Tiro libre.
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3: Le decía Pedro Bustamante, y también el ingreso de Valencia por acá mejoró totalmente al equipo visitante.
2: Yo lo he manifestado hace muchos partidos anteriores, que estos jugadores, tanto Álvarez como el jugador Valencia, no pueden ser banco en este equipo en Utah, donde son jugadores que tienen ganada su posición. Son jugadores muy importantes, y no sé, pues el profesor, justamente para esta clase de partido, cuando se vaya perdiendo, es que los va a utilizar. Y bueno, si es así, está bien, porque ellos sacan la diferencia en esta segunda parte, con el juego y el aporte de fútbol que muestran estos dos chicos. El equipo en Chute logró inmediatamente el empate.
3: Señor, mire que en principio había puesto a Álvarez de forward, y no es esa la posición, tuvo que meter a Natanael Ortega, así es el nombre de este chico, Natanael Ortega, el autor de la conquista, el 75, para que en un centro, en una pelota que sale del tiro de esquina, conecte en el primer palo Natanael. Que dígase lo que se diga, Pedro, sobre todo, este Natanael, juvenil del Podio Sutec, es más, en mi apreciación, que el mismo Pérez.
2: Comparto plenamente con usted. Oye, el delantero no es un jugador que busca, se proyecta, se ubica donde tiene que tirar la pelota, no. Él juega igual y corre igual que todos. Y cuando la pelota va para adelante, él va para adelante. Cuando la pelota va para atrás, él va para atrás.
3: A ver, Mendoza para la salida del cuadro celeste. Hablo de Corintia, por la mitad del campo de juego. Se viene Gómez. A ver qué hace. Filtra pelota, la cruza por la izquierda, donde llega siempre Gamarra. Otra vez para Mendoza. Buena combinación. Había falta, pero hay norma de ventaja porque la pelota queda en poder del cuadro local. Zona de Lugo, ataca Lugo, Lugo por la derecha, conecta más a la diestra, pica Ortiz por ese lado, intenta centro, prefiere tocar corto, insiste en su para querer sacar esa pelota, se complicaron, la saga por intermedio de Ponce está para desbaratar, balón por un costado, saque lateral para Corinthians.
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3: Tuvo tarjeta amarilla. Me parece que era Angulo. Angulo, ¿no? Cometía falta en salida sobre Velázquez. No, Velázquez sobre Marcilla, me parece que era. ¡Hay tiro libre! ¡Hay tiro libre para el cuadro de Insuteg, Steven!
4: ¡Tiro libre!
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3: Natanael estaba atacando. Natanael, después de recibir de rebote una pelota, pero prefirió escoltar el globo para que se vaya por la última raya, porque sabía que el último en tocar era un rival. lanzamiento de esquina para el cuadro estudiantil.
1: Quinta paca de agua suprema, quinta paca de agua suprema que se toman los jugadores del Insutet. Y por acá, dígalo sargento, dígalo sargento.
5: Sí señor, por acá termina, se acaban, concluyeron, fenecieron los primeros 45 minutos de este compromiso. El marcador parcial nos dice 1 el Deportivo Quevedo, 0 el conjunto de River. Se van al descanso los jugadores de ambos conjuntos y estaremos de vuelta para lo que será la segunda parte de este compromiso entre el Quevedo y el conjunto de River.
1: 2 minutos de adición se jugaron. Siga Roberto.
3: Muy bien Peter, muy bien Peter, muy bien Peter. Entonces acá las cosas están uno por uno. En el 14 de junio ataca por la derecha, pretende llegar esa pelota a Lugo. Lugo fracasa porque se repone bien la saga del cuadro local. Guanín que persigue la pelota sobre la izquierda, finalmente le queda a Zarco. El volante cae aparatosamente, objeto de falta. El argentino fue objeto de una infracción. Tiro libre para el cuadro naranja.
4: Tiro libre.
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3: La seguimos en el 14 de junio. Peter, vamos con el titi. ¿Le parece? Tiempo de juego acá. Acá en el 14 de junio.
1: 43 minutos del segundo tiempo. El marcador en el 14 de junio señala 1 Corinthians, 1 Insutet. 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
3: Guanín que la tira profundo, pero responde bien Córdoba con golpe de cabeza. Pivoteó prácticamente esa pelota que le viene quedando ahora sobre la salida a Angulo. Angulo otra vez atrás, viene saliendo Ramírez. Ramírez buscó conexión por izquierda, pero fracasó. Se aprovechó en su take. Juan de izquierda incide y marca oportunamente. Guanín hace rebotar en un rival y el saque lateral le corresponde al cuadro visitante.
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3: El dominio de pelota por ahora le viene quedando para Mendoza, zaguero central del cuadro visitante. Se conectaba con Gamarra, fracasaba en primera, pero después echa la pelota y se adorna. Ahí está Gamarra, la tira equivocadamente. Zarco se aprovecha, Zarco en la mitad de la cancha. Zarco también se equivoca, Gamarra repone, comete falta me parece Gamarra. Balón fuera de la cancha, la botaron los locales, saque lateral que corresponde al equipo del Insutet.
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3: Para el lateral viene ahora Orellana para el lateral que corresponde al cuadro del Insutet. Uno por uno los cartones. ¿Quién la pide? Me parece que Valencia no se la dan. Valencia no recibió pelota, arriba está desbaratando Gamarra con golpe de cabeza y Orellana deja que la pelota se vaya para un nuevo saque lateral que corresponde a su equipo. Nuevo lateral para Orellana. Ataca el cuadro del Insutet, se cumple 44 minutos. Usted tenía ahí el registro por ahí. Acá no sé cuánto se va a adicionar. ¿No viste, Pedro, cuánto se va a adicionar por aquí? Le pegaba de emboquillada y de primera la prendí el número 14, Valencia. El balón que se va ligeramente desviado, saque de arco para Corinthians.
1: Ya van jugándose 2 minutos de adición ahí en el estadio 14 de junio, Roberto. 2 minutos no, de adición.
3: ¿No ha levantado la pancarta?
2: No, todavía no.
3: No ha levantado la pancarta. Pero Pedro lleva el registro del tiempo de juego de acá y de allá, de acá y de allá. 1-0 está ganando Quevedo, si es que las cosas no han cambiado. Y en buena fe está ganando 2-0 el cuadro del Patria. 1-1 están los cartones acá. Víctor Álvarez que baja una pelota, pero en el rebote le quedó largo. Viene aprovechándose a Ramírez para reventarla, para rifarla. ¿Quién ganó esa rifa? Me parece que es el 13, Angulo, hace una finta. Se va por derecha, le cometió una infracción o estaba adelantado. Se marcaba posición adelantada, sí, sobre el jugador del cuadro local del Corinthians. Por lo tanto, Steven, tiro libre para Insutet.
4: Tiro libre.
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3: Bueno, arriba el envío, Gamarra, que va para disputar la pelota. Forcejeo de algunos jugadores. Atención, que baja algunos metros y se abastece Angulo. Combina la pelota, también está acompañando Ortiz por la banda izquierda. Antes el árbitro retrotrae la jugada y le sacan amarilla. ¿A quién fue, Pedro?
6: Jugador número 13.
3: 13 de los naranja.
6: Sí, efectivamente.
3: A González le sacaron una amarilla, hubo un roce por ahí. Está Mendoza. Mendoza combina con Gamarra, punta izquierda, la tira manera de centro. Fácil tarea para que aparezca el portero. El portero Pedro Mendoza se queda con el globo. Va a terminar el partido en Vinces. Tenemos ya 47 minutos, Pedro, ¿no?
6: Sí, 47 minutos al momento.
3: Por la izquierda se viene Nazareno. Nasa, qué velocidad Nasa en el autopase. Le quedó largo, responde bien ahora el jugador Ramírez. Arrestado para su equipo y la botó fuera de la cancha. Lateral para Insutec. Ya se viene Insutec, atención que está Guanimba al piso. Recupera la vertical. Otra vez toca por la izquierda. ¿Terminó? ¿Qué dice el árbitro? Cometió falta el jugador del Insutec. Me parece que se la llevaba con la mano. Eso es lo que... No, es a
6: Tiro libre a favor de Insutec.
3: Ya lo escuchó Steven. Tiro libre para Insutec.
4: Tiro libre.
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3: A ver, ¿quién le pega en esta? ¿No es Juanín? ¿No es Álvarez? Para el cobro de ese lanzamiento libre. A ver, me parece que Orellana levantó sobre la puerta, desviado totalmente. Desviado totalmente el envío. Me parece que era Ponce que cobraba. No pasa nada. Saque de arco para el cuadro local.
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3: La recibí el número 14 Valencia cuando metía primera y metía segunda y estaba embragando. Se le fue la pelota. Se le fue del campo de juego. Lateral para Corinthians. Ya se practica. Viene Ortiz. No lo cierran Ortiz, pero con falta, dice el árbitro. Ah, no. Sí, claro, con falta lo cerraron Ortiz. El número 11 entre Ponce y Orellana. Le hicieron sándwich. Tiro libre para Corinthians.
4: Tiro libre.
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3: Es de gran distancia sobre la puerta que defiende Pedro Mendoza. Hay uno solo que hace Morella de contención y el que le va a pegar es Gamarra. El que le va a pegar es Gamarra, perfil de zurda. Gran distancia, le pegó el portero. Arriba, le pegó con el periódico, se le fue largo la pelota. No la alcanzó a topar Pedro Mendoza, por lo tanto es saque de arco, pero metió miedo en ese lanzamiento libre, Pedro.
6: Sí, pero en línea, por ese costado estaba dando tiro de esquina. Luego que ve al árbitro central, dice saque nomás de arco.
3: Y sí, me parece juega. Que topó Mendoza. Estamos bien distantes de la jugada, pero nos da la impresión. De todas maneras, el árbitro Beltrán está más de cerca que todos. Y dijo que simplemente saque de puerta, ya le pegó el propio Mendoza. Arriba el árbitro está en el centro del campo de juego. Uno de Insutec cae, me parece que es Álvaro, exactamente en la raya que divide el campo de juego. Falta, tiro libre para el cuadro naranja.
4: Tiro libre.
1: Se juegan 5 de adición.
3: ¿Ya van cuánto, Pedro?
1: 5 de adición.
6: 50 minutos de este partido.
3: Y 5 de adición, Peter Table. Hay uno que está resentido, jugador de Insutec. Tiro libre, dijimos, Steven.
4: Tiro libre.
3: Ya lo dije, creo. Ya lo dije. Acá está por terminar el partido entre Insutec y el cuadro de el Corinthians. Uno por uno el partido. Anotó Cortés para el local. De golpe de cabeza, un testarazo abajo. Impecable. Ha empatado Natanael Ortega, también de cabezazo abajo. Impecable. Sobre los 5.50 fue el cabezazo en la salida de un tiro de esquina de Víctor Álvarez. Uno por uno, creo que se le paralizó el reloj al árbitro, Eloy Beltrán. Según nuestro registro, ya van 5 de adición. No vimos si se levantó la pancarta. A ver, le va a pegar Ponce. Ponce en el círculo central levantó el cuero. ¡Oh! La pelotita se le fue. Pero ya el arquero seguramente tenía el cálculo del arco, ¿no? Se fue por un costado, Pedro.
6: Sí, efectivamente, ya el arquero tenía calculado que la pelota iba fuera de la portería.
0: Termina el partido en el 14 de junio. División de honores en este escenario deportivo. 1 para Corinthians. Gol en el primer tiempo por parte de Cortés, de golpe de cabeza. 1 también para Insutec, visitante, gol de golpe de cabeza por parte de Natanael Ortega en la salida de un tiro de esquina cobrado por Víctor Álvarez. 1-1, división de honores. Y por ahora son los punteros. Ah, no, van segundo, porque el Patria hasta ahora está ganando en buena fe. Peter Table acá, levantamos carpa con Pedro Bustamante y también Darwin Montoya, que ya se retiró hace un ratito por sus asuntos personales, tenía que viajar más rápido. Y toda la gallada acá en el 14 de junio en esta división de honores, señoras y señores. 1-1 el partido, entiendo que están en el entretiempo, en el entretiempo allá en el estadio 7 de octubre de la ciudad de Quevedo. Nos despedimos, compañero, nos despedimos en esta cobertura informativa.
7: Muchísimas gracias, comisario. Yo creo que los cambios sí le favorecieron el conjunto de usted, mientras que al Corinthians no le dio resultado.
0: Pedrito Bustamante también para cerrar esta cobertura desde acá.
2: Sí, un partido importante que se dio el día de hoy acá en el estadio 14 de junio, donde creo que todos los aficionados de aquí de Vinche venían con ese objetivo de ver ganar a su equipo, porque normalmente venía haciendo un buen trabajo. Pero lamentablemente en los primeros minutos o en el primer tiempo el Corinthians no fue lo que había propuesto en otras canchas, pero termina marcando un gol que no está pronosticado para este partido. Gol de Cortés, un bonito gol, pelotazo que le tiran adentro y la gana muy bien de cabeza, y con eso se pone a ganar el equipo de Corinthians. Y ya en la segunda parte mejora con los cambios que hace el equipo de Insutec. Mete a Álvarez, mete a Valencia, que son jugadores muy importantes, que este equipo los esconde. Los esconde, digo, porque yo a estos dos jugadores no los veo salir como titulares en el equipo de Insutec. Siempre entran al cambio, siempre entran a la variante, y ese es el gran problema. Pero bueno, termina empatando el compromiso en su test. No hay resultado para el equipo de los Estudiantes. Vamos a ver qué pasa con el más compromiso, comisario.
0: Cerramos carpa, levantamos carpa, compañeros, en Quevedo. Entonces, a nombre de Gil Romero, que siempre informa primero, a nombre de Darwin Montoya, que se sumó al equipo de Única Sport el día de hoy, a nombre de Pedrito Bustamante en la parte de comentarios y de quien habla, Roberto Alarcón, cerramos acá en el 14 de junio. 1-1, seguimos con el 7 de octubre de Quevedo.
1: Bueno, comisario, gracias a Darwin Montoya Tello, que estuvo acompañándonos en la narración desde el 14 de junio, a Pedro Bustamante y a Roberto Alarcón, personal de Radio Única, desplazados hasta París Chiquito, cariñosamente conocida así la ciudad de Vinces. Buen resultado para Insutec como visitante, sargento Morán.
8: Sí, señor, esto le permite seguir manteniendo las aspiraciones al conjunto de Insutec, de poder llegar el objetivo que se ha trazado su dirigencia, a los jugadores y la prensa también, ¿no? Y el aficionado, por cuanto mantienen una estructura bastante interesante en cuanto a la conformación del equipo de fútbol. Por acá terminaron los 45 primeros minutos del compromiso entre el Deportivo Quevedo y el elenco del River. El Quevedo debió haber finalizado esta primera parte, Pedrito Mesa, al menos con 2-3 goles de ventaja, pero los tantos se quedaron especialmente en dos ocasiones en los botines del jugador Vinicio Angulo, que no pudo definir a boca de arco, por cuanto la participación de defensas que salieron ese momento a defender los colores, la portería del meta Ruiz. Estas dos ocasiones que pierde el Deportivo Quevedo, esperemos que no pesen en esta segunda parte del compromiso, en la cual el conjunto de River con seguridad va a salir a buscar desde el vamos, del primer minuto de la segunda parte, lo que se refiere a la portería del cancerbero Micolta del conjunto del Deportivo Quevedo. Si el Quevedo mantiene este marcador, le permitiría sumar 3 puntos que serían súper interesantes en la tabla de colocaciones. pero River ya recibieron las disposiciones de todo o nada para esta segunda parte y el partido se va a mostrar un poco más profundo. En la primera parte no llegó tanto River, como que esperó que el Quevedo haga su trabajo para poder aplicar esa parte futbolística en la segunda desde el arranque. Eso es lo que pudimos poder observar a lo largo del primer tiempo en este compromiso entre el Deportivo Quevedo y la representación del River Fútbol Club. Se van a dar variantes acá en el escenario. El River va a tratar de seguir buscando fortalecer más sus líneas y poder llegar con mejores aspiraciones hacia la puerta del conjunto quevedeño. El Quevedo no mueve todavía variantes para la segunda parte. Sí lo hace el conjunto de River. El River lo va a hacer en cuestión de instante. Y esto significa que no está contento con el trabajo que realizaron en la primera parte. Quieren profundizar más los hombres de River. Sus jugadores quieren llegar con mejor profundidad y poder con ello anotar en la puerta del conjunto quevedeño, forzar el empate y buscar con seguridad otro tanto a lo largo del compromiso. Recibe disposiciones por parte del profe para poder realizar este segundo tiempo que no sea similar al primero. Dejaron mucho espacio el conjunto de River, no profundizó, le regaló la pelota al Deportivo Quevedo desde los tres cuartos de cancha hacia abajo. El Deportivo Quevedo se encuentra ya en el gramado, en el estadio, ya sale al campo de juego. También lo hace el conjunto de River, con dos variantes que ya las daremos a conocer quiénes se quedaron. Se quedó el 5 y se quedó también el número 6 en el conjunto del River. Se queda Cuello, también se queda Rivadeneira para esta segunda parte. Entran hay dos variantes en el conjunto de River. Ya lo daremos a conocer en cuestión de segundos. En cuanto a las variantes realizadas por el profesor, hay dos variantes, Pedrito Mesa, en el conjunto de River. Ingresó el número 56, también el número 8 en el elenco de River.
1: 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Esto va a comenzar, etapa de complemento, esto va a comenzar. Se prepara el relato de Carlos Morán.
8: River mueve el esférico en esta segunda parte del compromiso ante la escuadra del Quevedo, tocando la número 5, esa pelota rechazada, no llega el jugador, se trata de Torres para enviar esa pelota fuera del campo de juego y se convierte en el primer saque lateral que favorece al conjunto de River.
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8: Campos con el esférico, se trata, sí señor, de Oleger Campos, rechazando ese esférico, entregando rápidamente en presencia del jugador de Pablo Moreira. Sin embargo, mete largo esa pelota desde el fondo, saliendo con todo la gente del Quevedo a través de Cisnero, rechazando esa pelota. Sin embargo, River metiendo la número 5 a la 18 yardas. Edumero se levanta, rechazando esa pelota. Una vez más se va River, va a venir el remate, levantaba la pierna más de lo normal. Sin embargo, viene el remate desde las 18 yardas, fuera de las 18 yardas esa pelota. Y el portero Miguel Iturralde, Miguel Micolta, envía esa pelota por la última raya para un tiro de esquina.
1: Es la cuarta paca de agua suprema, la segunda que se toman los jugadores del River aquí en el 7 de octubre.
8: De izquierda a derecha con relación al marco del portero Micolta, le va a pegar el River la pelota a las 18 yardas del frentazo que llega. Atacantes y defensores llegan al contacto con la número 5. Había una falta cerca. Está el juez central del compromiso, dice que hay una falta sobre el portero Micolta y es un tiro libre que favorece al conjunto del Quevedo.
4: Tiro libre.
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5: Alcíbar entregaba esa pelota rápidamente en presencia de Valverde. Alex entregando, ¿para quién? Le va, se va a entrar a Curio. Caía el hombre, el árbitro, la gente pide el lanzamiento penal, dijo que no. Muy cerca está el juez central del compromiso, dice que no pasa nada. El saque lateral que viene por intermedio del jugador número 53, se trata de Cisneros Jordan, entregando esa pelota. Una vez más se pierde fuera del campo de juego para un nuevo saque de manos que favorece al conjunto del Quevedo.
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5: La número 5, una vez más fuera del campo de juego, lo va a hacer efectivo Cisnero. Esa pelota buscando a quién, al jugador número 77, a Kevin Alcíbar. La pelota se pierde fuera del campo de juego y se convierte en un saque de puerta que favorece al conjunto de River.
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5: Daniel Acurio buscando la concurrencia del jugador número 10. Se trata de Vinicio Angulo. La pelota más rápida que Angulo se pierde fuera del campo de juego y se convierte en un saque de puerta que favorece al conjunto de la visita.
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5: Ronald Guayamabe, movido esférico para el conjunto de River. Desde el fondo sale tranquilamente el bloque pasivo por intermedio de Cisneros, metiendo esa pelota en procura. ¿Quién? De el jugador Daniel. Se trata de el Acurio. Acurio pierde contacto con el esférico. Sin embargo, Acurio buscando a quien, a Yomi. 2-8 se va el conjunto del Quevedo, sector diestro. Atención, se interna la 18 yarda. Va a venir el remate. El rechazo que viene por intermedio de Guayamabe. Por poco complica el arco, su propio arco, el jugador del conjunto de River. En un ataque bastante profundo por intermedio del Deportivo Quevedo, del fondo rechazando por intermedio de Joel Torres. Torres con el esférico, dejando para Ayoví, tocando rápidamente esa pelota para Acurio. Acurio con el esférico, atención, rápido, se va Montezuma, sector diestro para el conjunto del Deportivo Quevedo, que está ganando este compromiso. La marca que viene por intermedio de Mora, la pelota se pierde fuera del campo de juego y se convierte en un saque de manos que favorece al conjunto quevedeño.
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5: Emerson Ruiz ubicando la pelota en el punto exacto, la deja rápidamente para Héctor Campos. Olger rotando en presencia de Pablo Mesa. Mesa con el esférico, buscando a quien, de cerca lo tiene Montezuma. Atención, entregando rápidamente a la gente del conjunto, es para Cedeño Joel, del conjunto de del River, tocando esa pelota en el campo mismo que defiende el Deportivo Quevedo con par de Mora. 15 en el dorsal. Atención, se va el conjunto de River, que ha salido con mejores intenciones de poder llegar hacia el marco del Cancerbero, el Micolta del conjunto del Quevedo. Sin embargo, rechazaba el Deportivo. Va a venir un remate, no lo hace, hacia atrás juega con Montezuma. Montezuma con el esférico, hasta medio Guayamabe, el hombre que está corriendo a favor del conjunto del River. La pelota que queda muy cerca, se va fuera del campo de juego por la última raya para un tiro de esquina.
1: Quinta paca de agua suprema, la tercera que se toman los jugadores del River.
5: El tiro de esquina viene a favor del conjunto de River. de izquierda a derecha con relación al marco de Miguel Micolta. Le va a pegar Cedeño. Joel Cedeño con el esférico, toma impulso el hombre, atacantes y defensores, levanta la pelota, la número 5 viaja, tránsito aéreo, rechaza media, el remate que viene por parte de la gente del conjunto de River, le pegaba el jugador Paulo Mesa, la pelota que sale desviada y por poco inquieta fuertemente Pedrito Mesa, la gente del River al conjunto del Quevedo.
1: Vamos con el Titi, tiempo de juego. La Oriental. Minuto 8, etapa de complemento. Aquí en el Estadio 7 de Octubre, el marcador señala 1 Deportivo Quevedo, 0 River, y en Buena Fe señala 2 Patria, 1 San Camilo.
5: Ganando el conjunto del Quevedo, atención, la número 5 con Acurio, esconde, engancha esa pelota, la protege, atrás juega la gente del Deportivo Quevedo también, buscando a quién, al jugador Vinicio Angulo, sin embargo desde el fondo, recuperando Pablo Mesa para el conjunto del River, que no está... Como lo dijo el profe al terminar, dijo, vamos ustedes muchachos a buscar el empate, no lo hace todavía el conjunto de River, está llegando poco a poco, sin embargo el Quevedo sigue insistiendo, buscando la segunda que le dé la tranquilidad en este compromiso, el marcador se mantiene, 1 tiene el Quevedo, 0 el conjunto de River.
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5: El River, conjunto River con Cedeño, Joel nuevamente tocando esa pelota, dejando rápidamente en presencia del jugador Macías, sin embargo rechazaba el Deportivo Quevedo, una vez más el River tocando esa pelota a través del jugador dorsal número 30, se trata de Ronald Guayamabe, hacia atrás juega en presencia de Emerson Ruiz, que contiene esa pelota y aquí termina las intenciones del conjunto del Quevedo de poder llegar con mayor profundidad en este compromiso, está ganando el Quevedo 1-0 al conjunto de River.
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5: River defiende la pelota por el jugador Campos, se pierde fuera del campo de juego para un saque lateral que favorece al conjunto del Quevedo.
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5: Saque lateral para el conjunto del Quevedo, la pelota con Vinicio Angulo. No llega al contacto con el esférico, si lo hace Campos, rechazando, se va el conjunto del River, marcaba rápidamente Cisnero, entregando responsabilidad al poder, al portero Miguel Micolta, este borde interno, pierna diestra, toca rápidamente en presencia de quien, de Torres, Joel devolviendo la gentileza, atención, se va con Edumero buscando, sí señor, lo coge, le agarra de la camiseta al jugador número 54, a Alex Valverde. El árbitro ya cerca de la acción contiene la jugada y es un tiro libre que favorece al conjunto del Quevedo.
4: Tiro libre.
1: 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Aquí estamos informando desde el Estadio 7 de Octubre, campeonato de segunda categoría. 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
5: Se viene el tiro libre para el conjunto del conjunto del Quevedo. Quien está atrás del esférico se encuentra el número 17. Edumero le va a pegar a atacantes y defensores al borde de la zona de 18. Le va a pegar Edumero. Se acerca también Cisneros, muy lejos, Edu se queda con el esférico. Manos en la cintura, el hombre del conjunto, hay una tarjeta amarilla para un hombre del conjunto del River, vamos a ver su número, Vamos a identificarlo para ver para quién es la tarjeta amarilla. Es para el 7 Cedeño. Atención, se va, le va a pegar Edu. Va a levantar esa pelota a la 18. Viene frentoso desde el fondo, recuperando el conjunto de River. No pasa nada en este tiro libre. Y el marcador se mantiene. 1 el Deportivo Quevedo, 0 el conjunto de River.
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5: Nuevamente, el jugador Guayamabe, Ronald Guayamabe, con el esférico, entregando presencia del jugador número 11. Se trata de Moreira, Paulo Moreira, con el esférico, atacando el conjunto de River, buscando la gran oportunidad para emparejar la cuenta. Nuevamente Moreira con el esférico, sin embargo, marcando desde el fondo, sale Joel Torres. Una vez más el conjunto de River, que ha tomado el control del compromiso, entregando sector diestro donde corre Guayamabe. Ronald Guayamabe con el esférico hacia atrás, jugando en presencia de Pablo Mesa un poco más atrás todavía, en presencia

0: Yamabe, llegaba el jugador del conjunto de River. Le faltó poco para poder inquietar la portería de Miguel Vicolta. La pelota, sí señor, se encuentra fuera del campo de juego para un saque de manos que favorece al Quevedo.
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0: Yo vi Héctor con el esférico tocando en presencia del jugador Edúmero. Edúmero con el esférico cruza la línea marcatoria que divide el campo de juego. No le entiende la jugada el jugador Arboleda, sin embargo se va. El conjunto de River. River con el esférico por el sector izquierdo corre el jugador Solórzano. Se le escapa esa pelota, se pierde para un saque de manos que favorece a River.
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0: La número 5 fuera del campo de juego para un saque lateral que favorece el conjunto de River. Lo hace efectivo Donny Mera. Mero con el esférico tocando el partido bastante, bastante discreto, mi querido Pablo Pesa.
1: Así es, vamos con el Titi. Titi, Titi, tiempo de juego, la Oriental.
2: Tiempo de juego.
1: 15 minutos, etapa complementaria. El marcador, marca marcador aquí en el estadio, 7 de octubre, señala 1 Deportivo Quevedo, 0 River, la Oriental, industria alimenticia, tradición del buen comer.
0: La número 5 se va fuera del campo de juego para un saque de manos que favorece al conjunto de River. La va a poner en movimiento rápidamente el 2-15, Mero, Dani Mero. La pelota se viene hacia atrás en poder del cancerbero Ruiz Emerson. El compromiso se puso bastante, bastante bajo, ¿eh? Bastante bajo el nivel futbolístico de ambas escuadras para esta segunda parte. Después del tanto del Quevedo, a cuidarse, dicen muchachos, a cuidarse. El River que no llega, sin embargo, se va nuevamente. Valverde para el conjunto del Quevedo, se va Valverde ante la marca que pone el jugador Pablo Mesa, rechazando con todo del fondo. La gente se levanta pidiendo más por parte de la gente del Quevedo. La pelota se pierde fuera del campo de juego para un nuevo saque de manos que favorece al River.
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0: Hay un cambio en el conjunto de River. Hay un cambio, sí señor, en el conjunto de River. El conjunto de River que está perdiendo este compromiso acá en el Estadio 7 de Octubre ante el Deportivo Quevedo. 1-0. El saque lateral se viene para el jugador Cisneros. Cisneros del conjunto del Quevedo. La deja rápidamente para el jugador Ayoví. Ayoví haciendo rotar esa pelota sector diestro donde corre Montezuma. Montezuma con el esférico nuevamente para Ayoví. El rechazo mal por el intermedio de campo. Sin embargo, Ayoví tras el esférico, la pelota se pierde por la última raya para un tiro de esquina.
1: Es la sexta paca de agua suprema, la tercera que se toman los jugadores del Quevedo.
0: De derecha a izquierda con relación al marco del portero Emerson Ruiz, quien le va a pegar el número 17. El número 17, el número le va a pegar a esa pelota. No, señor. Le va a pegar la gente del conjunto del Quevedo. El número está en la 18. Le va a pegar Cisneros. Atención, va a levantar la número 5. La pelota a la 18 yardas. El portero aprovecha su estatura levantándose Ruiz para atrapar la número 5.
1: 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Se juegan ya adicionales en buena fe. El Patria sigue ganando 2-1. 4 minutos de adición se están jugando ya en buena fe y el triunfo del Patria sigue 2-1 frente al San Camilo.
0: Está ganando el Patria al San Camilo allá en el estadio de Liga Deportiva Cantonal de Buena Fe. Un hombre lesionado, pero Mesa. Hay un hombre lesionado en el Quevedo que se retuerce de dolor. Me parece que es Ayoví el hombre. Hay un elemento tendido en el gramado del 7 de octubre. En el conjunto del Quevedo.

0: Pedro.
1: Un resultado sorpresivo. Brasil pierde 0-1 ante Marruecos en el Mundial de Fútbol, ¿ah? ¿Eh? ¿Qué resultado sorpresivo ese?
0: Sorpresivo como el de anoche de
1: Estados Unidos. Hoy lo de Estados Unidos frente a Paraguay.
0: Desconocido Paraguay anoche en su primer compromiso ante el conjunto de Estados Unidos. Hombre, está atendido, mi querido Pedro Mesa.
1: Nosotros aprovechamos este momento para hidratarnos, para refrescarnos, para tomar agua suprema.

0: 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Acá estamos desde el Estadio 7 de Octubre. Buen retorno. Buen viaje, buen retorno a nuestros compañeros desplazados hasta París Chiquito, la ciudad de Vince, Roberto Alarcón, Pedro Bustamante, ahí también viene en esa nave, en ese vuelo, el Quique Espinosa, el Quique y por supuesto también el doctor Víctor Gualberto Gómez y Fuente. ¡Qué delantera! En la época del fútbol antiguo, cuando se jugaba con 4 delanteros, ¿no? Puntero izquierdo, puntero derecho y en el centro iban 2 atacantes, ¿ya? Entonces ahí lo pondríamos más o menos como puntero derecho a el Quique Espinosa. Como puntero izquierdo lo ponemos a Víctor Gómez. Como centro delantero lo ponemos al comisario Alarcón. Y por ahí como abastecedor a mi tocayo Pedro Bustamante. ¡Qué buena delantera! Saludos también y buen viaje para Darwin Montoya, que va rumbo a la ciudad de Babahoyo después de haber acompañado en la transmisión del partido Corinthians frente al Insutec. Acaba una tarjeta amarilla para un jugador del Deportivo Quevedo. Lo pintaron de amarillo a un jugador del equipo rojo, el Deportivo Quevedo, que hoy está jugando con su uniforme alterno. No es el tradicional rojo y azul, Carlos. No es el tradicional uniforme del Quevedo.
1: Sí, señor, hay un cambio, mi querido Pedro Mesa, en el conjunto del Quevedo. Sale lesionado Héctor Ayoví. Ingresa Kevin Hernández en el conjunto con el número 20. En el conjunto del Quevedo se recrudece la lesión. Pedrito Mesa estaba lesionado. El jugador Héctor Ayoví, pero parece que lo arriesgaron mucho en este compromiso. Sale lesionado el hombre del conjunto del Deportivo Quevedo.
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1: Nuevamente la gente del Quevedo recuperando ese férico. Está ganando el compromiso. Atención, se va por intermedio Hernández. Buscaba a quien no trataba de llegar el jugador Hernández. Le toca rápidamente, sin embargo, la pelota con el jugador número 17. Se trata de Dúmero. Mero cae, pierde contacto con el esférico. Sin embargo, Cisneros, una vez más para el Deportivo Quevedo, recuperando por Arboleda. Arboleda esconde, engancha esa pelota. La mete largo, buscando a Hernández. No le entiende la pelota, la jugada. La pelota se queda en poder de la gente del conjunto de Rives. Sin embargo, el Deportivo Quevedo se iba con el jugador Daniel Acurio. El rechazo por parte del jugador Guayamabe se pierde fuera del campo de juego para un saque de manos que favorece al conjunto de Quevedo.
0: Terminó el partido en el estadio de Liga Deportiva Cantonal de Buena Fe. Ganó el Patria 2-1 al San Camilo. Terminó, se acabó. Finalizó el partido en Buena Fe, señoras y señores. Triunfo Patricio, triunfo del Patria frente al San Camilo. 2-1. Saludos a nuestro gran oyente número 1 de Radio Única en Buena Fe. Mi tocayo Pedro Vélez, el popular Bacho, porque Pedro Vélez no lo conocen en Buena Fe. Si usted dice Bacho o Bachito, todo el mundo lo identifica. Gracias, tocayo, por ese informe, esa reportería. Y alegría en Buena Fe por el triunfo del Patria 2-1 frente al San Camilo, Carlos.
1: 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Este 23 de junio, hoy es la ronda empalmense. Ya inicia a las 6 de la tarde. Recuperando, sí, señor, la gente del conjunto de River, tocando esa pelota rápidamente por Joel Cedeño. Se va Joel, metiendo largo la pelota al conjunto de la visita, que pierde el compromiso por intermedio del jugador Solórzano. Pierde contacto con el esférico. Recupera una vez más el elenco visitante por intermedio de Moreira. Moreira, atención, pierde el esférico. Recupera el Quevedo por parte de Acurio. Daniel con el esférico. Se levanta la mira, no sabe con quién tocar. Pierde contacto. Sin embargo, se va la gente del Quevedo. Le daban fuerte. fuerte, sí señor, el árbitro muy cerca de la acción detiene, dice que es un saque de mano que favorece al conjunto de River.
0: Titi, Titi, Titi, Titi, tiempo de juego, la Oriental.
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0: Se cumplen ya 24 minutos del segundo tiempo. El marcador, marca marcador, el marcador, marca marcador aquí en el estadio 7 de octubre, 1 Deportivo Quevedo, 0 River. En buena fe, ganó Patria 2-1 al San Camilo. 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
1: El Quevedo se va a la carga por intermedio del jugador número 54, Alex Valverde. Valverde pierde contacto con el esférico. Una vez más el conjunto de River por el sector diestro. Atención, se va el conjunto de la visita, tocando inmediatamente con el jugador Joel Cedeño. Joel Cedeño levantando esa pelota en el sector izquierdo donde corre Solórzano. Sin embargo, toca la gente de River, toca y toca porque quiere llegar, quiere profundizar, no lo deja el Quevedo. Sin embargo, el Deportivo quedó tratando de defender ese marcador que le es favorable. Una vez más tocando por intermedio Guayamabe con el esférico, dejando para Mera. Mero con el esférico, atención, este le deja rápidamente donde corre el jugador Campos, levantando Campos esa pelota, el remate que viene, por poco sorprende al portero Miguel Micolta, y esa pelota se pierde por la última raya para un tiro de esquina.
0: Tiro de esquina. Sexta paca de agua suprema, la cuarta paquita de agua que se toman los jugadores del River.
1: El tiro de esquina viene. Atención, le va a pegar el jugador Guayamabe, le pegó ese esférico del remate. El portero que en dos instancias atrapa esa pelota, pero ves ahí el River que está yéndose encima sobre el arco del portero quevedeño.
0: Oiga, pero sobre la marca de dos jugadores defensivos del Quevedo ese remate, ¿no? Qué descuido de parte de los jugadores locales.
1: Sí, señor, se mueve otro cambio, se viene otro cambio en el conjunto del Quevedo. Vamos a ver ese cambio en el conjunto del Quevedo, el nuevo cambio.
0: Son dos, sargento, son dos.
1: Son dos cambios, vamos ahí, vamos con el cambio.
0: El número 9 y el 11 se preparan para ingresar a reforzar las filas del conjunto del Deportivo Quevedo. Y en este momento, el árbitro central ha decretado momento de hidratación. Así que este momento lo aprovechamos para compartirlo con Steven Mackay, que reparta, que abra cualquier cantidad de agua suprema para refrescarnos.
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0: Como lo hemos venido destacando, Carlos y aficionados, no es que hay un sol radiante, un sol canicular en la ciudad de Quevedo, ni existió en horas de la tarde. Simplemente apareció el astro rey dándonos un tanto su calor. Pero insistimos, lo que hemos venido diciendo durante la transmisión, hay cualquier cantidad de humedad. La humedad se siente, cosa que esto nos mete sofocación. Nos provoca tomar abundante líquido, tomar agua. Ventajosamente aquí tenemos agua suprema en la cabina, pero hay harta humedad en el ambiente y la sensación térmica se eleva. Si la temperatura, el termómetro lo marca 29, la sensación térmica sube tranquilamente a 32 o 33 grados. O sea que se siente el calor por la humedad imperante que hay en esta zona de la costa ecuatoriana, concretamente en la ciudad de Quevedo. En cuanto a resultados, es bueno destacar también ese valiosísimo empate que logra la tarde de hoy en el estadio 14 de junio de Vinces, el Insutec, que empató 1-1 frente al Corinthians, que es uno de los rivales que hay que tener en cuenta, mi estimado Carlos. Yo pienso que es uno de los rivales directos, y bien por Insutec, que logra un empate de visitante en el estadio 14 de junio en Vinces. Ahora sí, vienen las variantes para reforzar al Deportivo Quevedo con el número 9 y el 11. De acuerdo a los números, el Quevedo reforzará su ataque, mi estimado Carlos, ¿no? El número 9 ingresa por el 10 que abandonó el campo de juego, el 10 del Quevedo, y el 11 por el 90. Ahí están las variantes. El 11 por el 90 es la otra variante que se hace en el Deportivo Quevedo.
1: Sí, señor Pedrito, se van a Curio y también se va Vinicio Angulo. Se van el número 9 y el número 10. Ingresa Vázquez con el número, el 90 era, ¿no?
0: Sí,
1: Curio.
0: Sí.
1: Se va, ingresa Vázquez con el número 9 y también Tenorio con el número 11 en el Deportivo Quevedo.
0: Usted no se cambia, siga con la señal de la 93.5 Radio Única y su señal regional. Vamos con el Titi, Titi, Titi. Tiempo de juego, La Oriental.
2: Tiempo de juego.
0: Cumplidos ya 30 minutos del primer, de la etapa complementaria. El marcador, marcador, marcador en el 7 de octubre. 1 el Quevedo, 0 River.
1: Atención, se va el conjunto del Quevedo. La pelota se pierde. Sí, señores, la pelota se pierde por la última raya para un tiro de esquina.
2: Tiro de esquina.
0: Una paca de agua suprema que se abre esta vez para los jugadores del Quevedo. Más agua suprema.
1: Sí, señor Cisneros, lo va a hacer efectivo. De derecha a izquierda, de izquierda a derecha con relación al marco del portero Emerson Ruiz. Le va a pegar el hombre. Atención, atacantes y defensores dentro de la zona de candela que defiende el cancerbero del conjunto visitante. El portero Emerson Ruiz, el árbitro dice, tranquilo muchachos, tranquilos, vamos a fútbol. Atención, va a levantar esa pelota, levanta la 18 yardas, el frentazo que viene. La número 5 por mero se fue arriba por la última raya sobre el marco de Emerson Ruiz para convertirse en un saque de puerta que favorece al River.
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1: Sí, señor, el Quevedo recuperando esa pelota con Edu. La número 5 se va a perder, ya se perdió, se perdió, se perdió, se perdió. Fuera del campo de juego, saque lateral para el conjunto quevedeño.
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1: El Quevedo por intermedio de Valverde, Valverde, toque esa pelota, se le queda, sin embargo, recupera el conjunto de River por parte de Solórzano. Un hombre cae, sin embargo, el árbitro cerca de la acción dice que es lícita, dejando rápidamente por el jugador Guayamabe, Ronald Guayamabe, metiendo largo esa pelota, buscando a Joel Cedeño. Cedeño con el esfero ante la marca que impone el dorsal número 17, se trata de Dumero para el conjunto del Quevedo. Se pierde fuera del campo de juego para un saque de manos que favorece al conjunto de River.
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1: Sí, señor Pedrito Mesa, otra barra en el sector sur, chiros, pero leales, ¿no?
0: Ah, sí.
1: Sí, señor, apoyando siempre al Deportivo Quevedo, rumbo a la Serie B del fútbol ecuatoriano. Le va a pegar Micolta, Miguel con la pelota, le pega bajo la número 5, viaja, tránsito aéreo hacia el campo, defiende el conjunto de River. Sin embargo, a la número 5 va el jugador defensor del conjunto de River, se trata de Oleger Campos. La pelota se pierde fuera del campo de juego para convertirse para un nuevo saque de manos que favorece al Quevedo.
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1: El número 53, Cisner, va a ser efectivo el lanzamiento. La regla número 9, la reanudación del juego, se pierde una vez más fuera del campo para un nuevo saque de manos para el Quevedo.
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1: El saque lateral para Cisnero, levantando esa pelota. No llega Tenorio al contacto con los números 5. Sí lo hace el jugador Mesa. Paulo Mesa rechazando la número 5 para el conjunto del Río. El marcador se mantiene, se mantiene. 1 para el Deportivo Quevedo, 0 para el River.
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1: Olger, sí señor, Campos con el esférico, dejando rápidamente para quién, para la mesa, para Campos. Atención, la pelota rechazada por parte de la gente de River, sin embargo Deportivo Quevedo por intermedio de Arboleda. Arboleda tocando esa pelota en presencia del número 9 que ingresó recién, Vázquez, se interna a la 18 y área, llega una tira. Hay pena máxima, pero Pedro Mesa, hay una falta y el árbitro dice que es un tiro penal que favorece al Quevedo.
0: El árbitro muy cerca de la jugada no dubitó, no dudó, y en línea también corrió a la posición de la falta, de la infragancia, indicando que es un tiro penal que favorece al Deportivo Quevedo. Al minuto 35 de la etapa de complemento, esa falta penalti favorece al Deportivo Quevedo.
1: Sí señor, tiro penal para el conjunto del Quevedo. Tras el esférico vemos a Tenorio. Vamos a ver quién más está. Me parece que es Hernández, el otro elemento. Uno de ellos va a ser el encargado de registrar la segunda anotación del Quevedo en este partido. Vamos a ver, Tenorio. Definitivamente se queda el jugador Tenorio, camiseta número 11, el hombre que ingresó hace unos pocos minutos. Bajo el marco se encuentra el portero Hermenson Ruiz del conjunto de River. Puede llegar la segunda para el conjunto del Quevedo. Le va a pegar Tenorio. El árbitro indica que se ubiquen en la zona de 18. Cuidado con la invasión de zona. Atención, le va a pegar Tenorio. Viene la autorización. Viene disparo, tiro, gol, gol, gol, gol, gol, gol, gol, gol, gol.

0: Se metió. Gol rojo. Gol del Quevedo en el tiempo de juego. La Oriental. Se cumplían 37 minutos del segundo tiempo. El marcador aquí en el estadio 7 de octubre señala 2 Deportivo Quevedo, 0 River. Esa falta fue muy clara.
1: Sí, señor, muy clara la falta. No lo dudó el juez central del compromiso en determinar la pena máxima. Muy cerca de la acción se consigue la segunda que le dé la tranquilidad al conjunto del Deportivo Quevedo.
0: Esto se veía llegar porque los cambios que hizo el Quevedo precisamente denotaban eso, la ambición de seguir aumentando los goles.
1: Sí, señor, recupera el conjunto de River a través del jugador Héctor Olger Campos, metiendo largo esa pelota, quien buscando a Montezuma, digamos al jugador Guayamabe, no lo encuentra. Atención, hay posición fuera de juego, ya levantó la bandera. Indicaba que el jugador número 7, Joel Cedeño, se encontraba en posición fuera de juego. No se quede Pedro Mesa como el jugador del conjunto de River.
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1: El Quevedo rechazando desde el fondo esa pelota, dejando para el jugador Cisneros, no la puede contener, se pierde fuera del campo de juego y es un saque lateral que favorece al River.
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1: Tenori, autor del segundo tanto mediante la ejecución de la pena máxima con el esférico, dejando rápidamente con Cisneros, entregando Cisneros con el esférico, pierde contacto, sin embargo muy cerca para recuperar esa pelota se encuentra el jugador Valverde, un hombre caía del conjunto del River. El árbitro detiene las acciones, hay un hombre golpeado en el conjunto, me parece que es Guayamabe, el número 30 en el conjunto de River, que pierde este partido 2-0 acá en el 7 de octubre ante el Deportivo Quevedo.
0: Se movió el marcador en el Mundial con gol de Vinicio Junior. Brasil empata 1-1 con Marruecos. Empató Brasil 1-1 frente a Marruecos porque iba perdiendo 1-0.
1: Muy difícil los partidos, oiga. No hay equipo de los que se ha podido observar en estas primeras fechas que vaya a ser muy fácil, ¿no?, en el Mundial. Así que mañana Ecuador, mañana Ecuador, mi país, estaremos junto a la selección para alcanzar los primeros 3 puntos en este Mundial. Guayamabe con el esférico, entregando rápidamente en presencia del jugador número 11 del conjunto de River, Moreira. Caía el elemento del conjunto visitante, el árbitro determina que hay una falta y a usted que no le falte, Pedro.
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1: Se recupera ya el hombre del conjunto del River que está perdiendo este compromiso. Ya le quedan pocos minutos para poder intentar algo al conjunto visitante. El tiro libre se viene para el elenco de la visita. Está ganando el Quevedo. Atención, le va a pegar el jugador Solórzano para el conjunto de River. Hay un nuevo cambio en estos últimos minutos para el elenco del River que está perdiendo este partido. Atención, el árbitro va a dar la orden que se cobre ese lanzamiento. Ese lanzamiento libre le va a pegar Solórzano para el conjunto de River. En este partido, acá en el estadio 7 de octubre, le pegó, levantando esa pelota, el frentazo que no llegaba por parte de Guayamabe. La número 5, nuevamente con Cedeño. Cedeño dentro del 18, caía el hombre, el árbitro cerca dijo que esa pelota se fiere fuera del campo de juego para convertirse en un saque de puerta que favorece al conjunto del Quevedo.
0: Minuto 42, etapa de complemento aquí en el estadio 7 de octubre, el marcador señala 2 Deportivo Quevedo, 0 River. 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Y se produce la variante, ingresa el número 9 en el River. Abandona el campo de juego. En este preciso instante se produce la variante. Vamos a ver de quién se trata. La variante se produce en estos momentos. Cambio en el River. Entró el número 9. Ingresó el 9. Aquí vamos a ver el número del jugador que abandona, aunque no vimos la paleta, Carlos, no vimos la paleta definitivamente. El 15 allá, el 15. Solórzano, este es el cambio, esta fue la variante. 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
1: Señor, se va a hacer efectivo el lanzamiento libre para el conjunto del Quevedo. Tras el esférico, Miguel Miguel del portero. El portero quevedeño que mantiene en cero la portería todavía. El cancerbero quevedeño, su portería en cero en este partido, rechazando desde el fondo. Se fue el jugador Solórzano, el 15. En el conjunto del River, atención, por intermedio de quién era Tenorio, que tocaba esa pelota rápidamente, no le entiende la jugada. Vázquez, la pelota rechazada nuevamente el Quevedo por intermedio del jugador central, rechazando por parte de Joel Torres. Joel Torres, sí señor, sin embargo el River con el esférico, tocando el hombre del conjunto de River, que intentó desde el inicio de la segunda parte llegar hacia la puerta de Micolta, no se lo permite el Quevedo, se pierde para convertirse en un saque de manos que favorece al conjunto de la visita.
0: Titi, Titi, Titi, tiempo de juego, la Oriental. Tiempo de juego. Minuto 43, etapa de complemento. El marcador aquí en el Estadio 7 de Octubre señala 2 Deportivo Quevedo, 0 River. 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
1: El tiro libre se viene para River por intermedio de Moreira. Le va a pegar Paulo Moreira tras el esférico. Para el conjunto de River se le agota el tiempo, Paulito Mesa, Pedro Mesa, al conjunto visitante, que está perdiendo 2-0 ante el conjunto del Deportivo Quevedo. Sin embargo, el conjunto del River desde el fondo recuperando, Edu, rechazando, pierna izquierda, dejando rápidamente para Vázquez, esa pelota Vázquez levanta la cabeza, no sabe con quién tocarlo, tiene muy de cerca, se va la gente del conjunto del Quevedo por parte de Hernández metiendo esa pelota para Tenorio, autor del segundo tanto, se va Tenorio, atención con el esférico, esconde esa pelota, hace una finta, sin embargo lo marca la gente del conjunto del River por intermedio de Mora, hacia atrás juega por parte del jugador Joel Torres. Torres con el esférico, atención, rápidamente se va Cisnero, dorsal 53, buscando aquí en la presencia del jugador Valverde. Este rápidamente, dentro de la 18, hay una falta muy fuerte, Pedro. Una falta muy fuerte, y eso es para una tarjeta amarilla, y ya tenía tarjeta amarilla, sí señor. Se va con tarjeta roja el jugador número 3. Héctor, el jugador número 3, el número 2, Paulo Mesa, me parece que es el hombre que recibe la tarjeta roja. Con ello se queda.
0: No es Mesa.
1: No es Mesa.
0: El pariente Pablo es el espigado.
1: Escampo. El Escampo.
0: Sí.
1: Vamos a ver, se va con tarjeta roja el elemento del conjunto del River, que está perdiendo este compromiso con este elemento expulsado, mi querido Pedro. Cuesta arriba el marcador para el conjunto de River.
0: Terminó el primer tiempo en el Mundial. 1 Brasil, 1 Marruecos. Acá se jugarán 4 minutos de adición, los cuales ya llevamos 1 minuto con 30 de descuento de adición, Carlos.
1: Sí, señor, están atendiendo al jugador del Quevedo.
0: Fuerte la falta, ¿no?
1: Fue bastante descalificadora. Yo diría bastante mal intencionada, Pedrito, esa falta sobre el hombre del Quevedo. Se recupera el hombre del conjunto del Quevedo, lo están atendiendo. Ya pienso que este marcador ya está dicho por el poco tiempo que le falta al compromiso y por las acciones que hemos podido observar, especialmente del River Fútbol Club, que no llegó en la segunda parte con la predisposición que tenía que hacerlo para poder vulnerar la puerta de Bicolta, de Miguel Bicolta, que no ha sido exigido en esta segunda parte, Pedro, no fue muy exigido el portero del Quevedo, y que con la ejecución de la pena máxima de Tenorio, prácticamente yo me atrevería a decir que el partido se va a cerrar con ese marcador.
0: Están pidiendo cambio para el jugador que sufrió la falta. Se hizo el gesto de que se haga el cambio del jugador que recibió ese golpe, esa falta. El jugador del Deportivo Quevedo que ha tenido que ser sacado del campo de juego, Carlos.
1: Sí, señor, el jugador lesionado es el número 17, me parece que es el número, el hombre que se encuentra golpeado en el conjunto del Deportivo Quevedo. El tiempo sigue su marcha y nosotros también nos aproximamos a poder continuar en este compromiso en el cual el Deportivo Quevedo está ganando al River.
0: Ahí se anuncia la variante, Carlos, ingresa el jugador, un jugador del Quevedo, el número 7 por el 77.
1: Sí, señora, 77 justamente sale, es Alcíbar, Kevin Alcíbar, el hombre lesionado. Le dieron fuerte, Pedro, le dieron muy fuerte.
0: Sí, es el jugador que abandona el campo de juego. Acá se está poniendo ya medio oscuro el panorama. Es que ya van a ser las 18 horas también, ¿no? Y acá ya se juegan 3 minutos de los 4 que se adicionaron.
1: Sí, señor, pero se perdieron de la lesión como unos 2 minutos más.
0: 2
1: ¿no?
0: minutos más que también tienen que ser descontados.
1: Sí, señor, tienen que ser descontados. Se va a poner en movimiento el esférico por parte de la gente del conjunto del Deportivo Quevedo. Una falta muy fuerte. 2 hombres en la barrera de contención. Atención, levanta la pelota a la 18. El remate que no prospera. Sin embargo, desde atrás le pega el jugador Alex Valverde con la pierna izquierda. Esa pelota se va arriba, totalmente desviado sobre el marco del portero Emerson Ruiz. La pelota se pierde por la última raya para convertirse en un saque de puerta que favorece al River.
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1: La número 5 en poder del conjunto del Quevedo se pierde por la última raya para convertirse en un saque de puerta que favorece a la oncena del River.
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0: Ataque River. Una falta ahí, Carlos.
1: Sí, señor, hay una falta y va a haber una tarjetita. Va a haber una tarjeta amarilla. Parece que tiene en mano el señor juez central del compromiso. Una falta muy cerca de la raya, las 18 yardas. Un tiro libre, un poco más, Pedro, y era penal para el conjunto de River. Hay tiro libre para el conjunto de River, que pierde este partido. Está perdiendo el conjunto de River 2-0 ante el Deportivo Quevedo. Hay dos elementos para poderle pegar al esférico sobre el marco de Miguel Bicolta del conjunto quevedeño. Le va a pegar el hombre. 3 conforman la barrera de contención en el conjunto del Quevedo. El juez central del partido le indica que es un poco más atrás. La tarjeta amarilla es para Cisnero, mi querido Benito. Para Cisnero, el número 53, la tarjeta amarilla en el conjunto del Deportivo Quevedo. ¿Quién le va a pegar? Le va a pegar el número 11. Se trata de Moreira en el River. Un tiro libre de mucho cuidado sobre el marco de Miguel Micolta, que defiende los colores del Deportivo Quevedo. Pienso que estas son las últimas jugadas para este compromiso, que está ya por finalizar. El árbitro indica que se ubique la barrera dentro de los 9-15 reglamentarios para poder ejecutar el lanzamiento libre, reanudar la regla número 9. El tiro libre, la reanudación del juego. Le va a pegar el jugador central de Moreira. Atención, 4 elementos en la barrera de contención. Viene el disparo. golpean la barrera de contención, sacando con todo la gente del Deportivo Quevedo. Y no pasó, Pedro, absolutamente nada en ese tiro libre. El árbitro dice que ha terminado. Se acabaron, concluyeron, fenecieron los 90 minutos de este compromiso. Con el marcador final, 2 el Deportivo Quevedo, 0 el conjunto de River. Vendrá el análisis por parte de Pedrito Mesa, que se encuentra junto a nosotros, pero antes, véndale, Pedrito, al país.
0: Vamos a refrescarnos con agua suprema, mi estimado.

0: No, pues aquí estamos. Un comentario rápido de lo que viste en este partido, mi estimado Carlos, porque ya un poquito más y estamos intoxicados de tanto fútbol, ¿no? Por el Mundial, segunda categoría, en fin, bueno.
1: Sí, correcto, Pedrito Mesa. El conjunto de River, nosotros habíamos comentado en el entretiempo, en los minutos que pudimos hacerlo, que pensábamos que iba a salir con una mejor actitud, con una mejor decisión en la segunda parte para poder vulnerar y buscar la paridad hasta ese entonces, el 1-1 en el marcador. Pero el Quevedo supo contener esos avances, supo mantener el control para cerrar los espacios a la gente del conjunto de River y con ello no permitirle que llegue hacia las goteras del arco de Miguel Micort. Esto generó que el Quevedo vaya tomando el control en forma permanente dentro del campo de juego y cerrarle los espacios en la media cancha al conjunto de River, que por ahí tuvo unas pequeñas chispas de querer llegar hacia el marco de Micolta, pero no tuvieron mayores resultados. Y es ahí cuando se origina una jugada de profundidad y hay una falta dentro de las 18 yardas. Yo diría, Pedrito Mesa, no hubo ningún problema para que el árbitro, el juez central del compromiso, pueda determinar la pena máxima, con lo cual se anota la segunda, el segundo tanto en el conjunto del Quevedo. Con este resultado, baja totalmente los brazos el conjunto de River, a espera que corra el reloj, que finalice el partido, para poder salir del campo de juego. Se terminaron las ideas de River. El Quevedo, con más aplomo, por un 2-0, permitió mantener y buscar chispazos también en lo que restaba de este partido. Por ahí una falta fuerte sobre el jugador Alcira Pedrito, lo cual pues le permitió salir lesionado en este compromiso.
0: Bien, gracias a Carlos Morán, compañero que hoy nos ha acompañado en esta transmisión. Sé que Carlos tiene que viajar de retorno a su lugar de residencia, así que le estamos agradeciendo ese aporte profesional que nos ha brindado el día de hoy, muy solidario, en vista de que tenemos bajas en el equipo de transmisión. Carlos el Titi Tobar, que está lesionado con su pierna, que no se recupera todavía. Alfredo Liubá, que también está en una situación de cuidado médico en la ciudad de Guayaquil y que nos dijo que hoy posiblemente estaba ya con nosotros en Quevedo, pero vemos que no fue posible. A Alfredo igual le decimos que esa recuperación siga, se mantenga, y lógicamente hay que darle prioridad a la cuestión de salud. Gracias, Carlos, y buen retorno a su domicilio.
1: Y el agradecimiento a usted, Perito Mesa, conocido tiempo acá en el deporte, también a Carlitos Tobar por la oportunidad, y siempre estamos para extender la mano, ¿no? Así que felicidades, gracias, y conmigo hasta una próxima oportunidad.
0: Ojalá que sea muy pronto, mi estimado Carlos. Buen viaje, gracias y gracias. Muy bien, aquí estamos cerrando, señoras y señores, este trabajo desde el Estadio 7 de Octubre. También ya cerramos micrófonos, los que se abrieron en el Estadio 14 de Junio de Vinces, donde el Insutet obtuvo un empate de 1-1 frente al Corinthians. Ahí estuvo la información con Carlos Tobar y con Pedro Vélez, el popular Bacho, con el marcador oportuno que proporcionamos sobre el partido Patria con San Camilo. El resultado final, 2-1 Patria, 1-San Camilo. Y aquí en el Estadio 7 de Octubre, triunfo del Deportivo Quevedo frente a River Fútbol Club por 2-0. Muchas gracias a nombre de Steven Macay en los controles en la radio, a los compañeros en Vinces, Darwin Montoya, que hoy también se sumó a este trabajo de apoyo a través del equipo de Única Sport, Radio Única 93.5, gracias al comisario Roberto Alarcón, a Pedro Bustamante. Si nos vienen escuchando de pronto en el camino, saludar al Quique Espinosa, al doctor Víctor Gómez, que están de retorno a la ciudad de Quevedo. Y aquí cerramos esta transmisión en la parte comercial y técnica, Pedro Mesa, a través de la 93.5. Muchas gracias, se cuidan, sigan con la 93.5 y su programación de fin de semana. Bendiciones a todos.

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